La mayoría eran de la capital, de Buenos Aires. Hay unos que eran de Rosario y otros lugares, pero en su mayoría estos grupos eran de la capital. Los náufragos, te quiero ver bailar. Mientras yo toco la guitarra, canto, baila. A ver, así van a bailar los del cuadro popular, porque a esta altura ya derecho a pataleo, porque 27 minutos. Así que el cuadro cruzado ya está bueno, que termine con su sinvergüenzura los dirigentes y hagan un equipo, un cuadro, un elenco acorde a un campeonato internacional y a un campeonato nacional. Ya está bueno ya. Y el argentino, a propósito de los grupos, del Tati Ulfugasic, otro, yo lo decía nomás, otro sinvergüenza, ya tiene que irse como lo hizo Juan Tagle. Ya, descargo de un cruzado caballero. Así que un gran saludo para la cuadra cruzada, la gente, porque no todo es de Colo Colo, de la U y compañía. Bueno, olvidemos eso, vamos a seguir con una voz hispana.

Miguel Gallardo Vera de Granada, España, con ese gran título de 1985, Corazón Viajero. Bueno, todo terminó, pero aquí nos falta el desubicado que empieza, porque nos llama para otra cosa, nos llama para la música, para burlarse, pero falta todavía. Estoy escuchando la sirena, una emergencia parece. Bueno, de eso hay que preocuparse también. Llega la música latina.

De la bella Italia, la encantadora, la bonita, la bella, nada mal anima con ¿Qué daño hacen los celos? 20 horas con 10 minutos, hasta las 22 horas compartiendo con ustedes esta música. Llame usted al 652-61-885. Programa musical, algo musical en sintonía, espacio dirigido por su amigo de cada domingo, Pedro Pablo Cárdenas. Vamos avanzando con alguien de la zona del Caribe.

Ángela Carrasco, de República Dominicana. Lástima. Ya, son las 20 horas con 14 minutos. Falta clásico en el espacio, más música, sus pedidos, también los saluditos de Puñilete, que le digo, hasta las 22 horas. Otras cuñitas por ahí también. Cuñitas son una cosa bonita en este caso de la música que uno ve por acá, revisa. Todo tiene que ver con la música. No a propósito lo que dije del deporte, porque se mezcla, pero eso es en ocasiones. Vamos a escuchar a este británico, también a propósito de Julio Iglesias, con otro bolero.

también decir que este título tiene más versiones que Obsesión de Julio Iglesias, porque lo interpretaba Connie Francis, Eddie Gourmet y los Panchos, Javier Solís, varias voces mexicanas, por nombrar. Y acá estaba Albert Hammond de Londres, Inglaterra, con Nosotros. Bello título. Vamos a escuchar lo nacional. Esta voz también es, este título es como, aunque reiterativo, es un sello del espacio. Esta voz es de la Quinta Región.

nuestro compatriota Wildo, de nombre Wilfredo Labarca, decía que la quinta región, ahí está con el título Tu ausencia. Me queda 1:37 de programa. Vamos avanzando con una agrupación hispana, fin de los 60, porque aquí hay que ir matizando las épocas.

Ellos eran de Sevilla. Por su hijo, Sevilla. Ellos no pronuncian Sevilla, Sevilla. Andalucía, España. ¿Se acuerda usted de los payos? O sea, ese título, 1969. ¿Qué sabía uno de esa época? Pero repetí que aquí uno queda claro con esto. En la música. Este trío decía de Sevilla, con ese título veraniego, porque ya estamos a 24 de mayo y el tiempo pasa bien rápido, estaremos pronto en la época de verano. María Isabel era el título. Coge tu sombrero y póntelo. Vamos a la playa, calienta el sol. Vamos a seguir, procedo a ir con más música. Otro hispano, Herniño.

Bueno, tarareando esta bonita música acá, de fondo, o sea, con la salida bloqueada, obvio, la música de Rafael Marto Sánchez, de la ciudad de Linares, no en otro país, Linares de España. Digan lo que digan. Bueno, reiterarles que estamos saliendo vía online, www.remadigital.cl, y también acá en de nuestro querido Yao, en las cercanías. ¿Por qué? Porque estamos con ajustes técnicos entre mañana y el martes todavía, así que para que no disculpen y no entiendan que hay que ver eso igual y darle las explicaciones es lo correcto. Vamos a escuchar una voz del vecino país, de una niña que dice que no tiene novio.

Él la vio tres veces y sueña con su caricia y dice que se amalicia y quiere para él. ¿Quién? Raúl Padovani. Todas estas voces de grupo, de solistas, eran casi todos de Buenos Aires. Este bonito título es de 1974, por ahí. Bonita música tienen ellos. Pero no tenemos que depender en cosas de ellos, en cierto modo, porque nosotros somos independientes. Y esos vicios deportivos, yo creo que habría que cortarlo, porque tenemos que pensar lo nuestro. Ya, son cositas que uno, inquietudes de quien dirige este espacio. Yo creo que usted también piensa algo parecido. Me dice una amiga: oye, Pablo, tú siempre te escucho, cuando te escucho en tu programa el día domingo, Pablito, me dice, tú dices que tienes un tema que te hace llorar, que casi te hace llorar. A propósito de compartir mi música, también uno se torna sensible con música como esta. Bueno, ya es como reiterativo.

Bueno, ese título, bueno, a propósito de compartir música, también espero le haya gustado porque me corre la lágrima cuando escucho a Franco Simone de Italia con ese gran título, He Nacido Cantando. Para quien le gusta la música de las voces italianas, ahí estaba un sello en algunos domingos. Llega el Puma.

Marcos. 14 minutos para 21 horas. Bueno, voy a tratar de sacar algunos saluditos por acá cerca, por tema de cobertura. Y no es así, bueno, el espacio debería seguir. Así que usted con su sintonía. Lo importante es que siga en el tiempo. Llega otra agrupación hispana sesentera.

Este es un quinteto de Bilbao, de Vizcaya. De Vizcaya, Puerto Rico, de España. Habían varios grupos. Los Diablos, ellos, los Mitos, los Payos, por nombrar. Este quinteto tiene título, como todos lo saben, Eleonor, cuando vuelvas, este es un llanto, cantaremos así, por nombrar, Ciudad India, música hispana. Vamos a ir a escuchar una parejita que es latina y que habla algunas cositas veraniegas.

tiene dos títulos: Abandónate o Isla para dos. ¿Quién está parejita de Albano Carrizi y Romina Power? Ella es descendiente norteamericano, él italiano. Ese bello título que decía algunas cositas de verano, porque eso va a llegar pronto sin que nos demos cuenta. Y sin que me dé cuenta, ya faltan 5 minutos para las 21 horas. Me queda un poquito más de una hora. Vamos avanzando con otra parejita, pero de Centroamérica.

Otra parejita decía de Luis Miguel con Lucero. Antes era el niño prodigio y Lucerito. Allá son ya adultos. Ahí estaban con Todo el amor del mundo. Vamos a compartir, o voy a compartir, o va a escuchar usted, clásico en el espacio.

Bueno, ahí estaba esta mujer de descendientes de padres cubanos. Su nombre, Marta Marrero. Y en inglés es Martica, o no en inglés, apodo, o sea, de nombre artístico. Esta bella mujer decía en el título: te lo juro por mi vida, que me muera. Ahí estaba el título de Martica, ¿se acuerda usted de Martica? 1989, ¿cómo no? En clásicos. Así que ahí vamos ya avanzando, porque son las 21:04. Llega una voz hispana, como sello también, cada domingo.

Melina es nombre gitano o nombre para una mujer gitana. Los sones por ahí, esos instrumentos son estilo gitano. Decía Melina el recordado Camilo VI. También sello musical cada domingo en este espacio, como lo es Julio Iglesias, como lo es Juan Camacho, como lo es Manolo Otero, como lo es Nino Bravo, Manolo Galván, Lorenzo Santa María, Dani Daniel, varias voces femeninas también. No sé si se da cuenta que poquitas voces femeninas en este espacio de hoy día, pero tratar de sacar en lo que queda está menos de esta horita música de voces femeninas. Y a propósito de Manolo, llega esta voz. Ya salió Manolo Galván en el inicio del espacio, llega el otro.

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Manolo Otero, su resto yacen en Brasil. Él falleció producto de un cáncer ya hace más de una década, casi 15 años eran, y quedó en las retinas ese gran título de nombre, Vuelvo a ti. Pues hijo. Bueno, aquí yo tarareando, como a todo volumen, yo le cuento a una amiga, a una colega, sí, cuando quede sordo me dice, pero no hace. Yo digo todo por el programa, es una exageración, que tan bonita la música que uno se contagia, así que vamos a darle un poquito menos intensidad a las orejeras, porque estoy con orejera acá, audífonos. La siguiente agrupación se dice, porque acá, igual vuelvo a repetir que todo una vez se basa en los rumores, que ellos son del vecino país, y ellos, este grupo, hacía música tipo afro, de música de unos ritos ahí en el África.

¿Se acuerda usted de los discos RCA Víctor de 35 y de 45? RPM, revoluciones por minuto sería. Claro, de esa, bueno, se escuchaba esta música en esos discos. En el Picasso, decía mi amigo Ramón, que en paz descanse, porque nosotros escuchábamos mucha música de él. Después yo hice un programa así como parecido. Entonces me decía, Pablito decía, música del Picasso. Ese era el Kingston Karachi. Se dice de Argentina con Dum Dum. Música bien como contagiosa, de tipo selvática africana. Vamos avanzando con el álbum musical en sintonía, como cada amigo, con los saluditos, cuando ya estemos al ciento. Y a propósito de lo que sucede hoy día, mañana el Deportivo tendrá que esperar, porque cuando tengamos más cobertura, la melodía es por acá cerca, ahí lo veré. Y el álbum, porque es de gente por acá cerquita, vía online también. Claro, el Deportivo va a hacerlo vía online, pero la idea es que tenga más cobertura por acá. Están escuchando el programa, me imagino, hasta ahora. La auditora Ángela Turemna de el Barrio Nuevo, que le digo yo, en el Bosque Verde. La auditora Juguita Barri dice, Pablo, ¿qué pasó con la radio? Yo, la esposa, bueno, estamos en ajustes. Pasa. Don Cristian Mena, por ahí cerquita. El amigo Fernando Toro Villanueva me dice que escucha el espacio igual, y se le explicaba esta situación. El vecino Francisco Vargas de la Torre, a propósito de música y músicos. Acá cerca de la emisora, el medio auditor Germán Vega, don Ramón Barrera y señora de nuestra ciudad, y el colega José Alvarado, señora e hijita. Vamos avanzando con, bueno, cuando yo camino a las playas, porque yo voy a caminar a las playas en ocasiones, dejo mi auto estacionado en cierto lugar y a caminar una playa 2-3 kilómetros, más o menos, y me acuerdo de este título.

Bueno, eso es lo que uno, bueno, en mi caso, cuando salgo a caminar las playas, me acuerdo de este título: tirar las penas y el dolor a las olas del mar. Los iracundos del Uruguay de Montevideo, no más que no ni no, con ese bello título, nombre Río Verde. Bueno, tal vez me tengan algunas auditoras, algunos auditores quejas porque ellos me escuchan y uno no se acuerda. Ah, me dice Paulito, tú por ahí por Ushuaia, los parientes, por Río Gallego, la Argentina, por todas partes. Así que se está en sintonía. El profe Patricio Aguilar y la señora me dice que ellos escuchan el espacio. Acá del nuestro liceo, el Ramón Freire de Ayao. ¿De quién dirige este espacio? Y del cuarto único, del histórico. No hay otro. El histórico. El cuarto medio. Así que eso, gracias por preferir el espacio. Ya me quedan 37 minutos de programa. Vamos a escuchar, a propósito de los boleros, esta gran voz del México lindo y querido, con un bolero, y él falleció muy joven, producto de una negligencia médica.

decía que falleció producto de una negligencia médica en un hospital de la Ciudad de México capital, muy joven, a los 34 años. Él hizo películas de cowboy, hizo seriales, dejó muchos títulos, muchos sellos e hijos también. Es papá de Marco Antonio Solís. Y está ratificado por ahí, no es cosa mía, hay que informarse en cuanto a la música. El recordado Javier Solís con Entrega Total. Este título tiene algunas versiones actualizadas, pero quedémonos con la originalidad. No es que el otro esté malo, con la originalidad, y eso es lo que hace este espacio. Llega una voz hispana.

Dani Daniel de Gijón, España, con Qué pena me da por tener de qué olvidar. Pues hijo, bueno, media horita, 28 minutos me quedan de programa. Y a propósito de playas, porque la playa es también en todas las épocas, estos días bonitos, estas dos semanas que hubo sol, eso, el mediodía, un poquito más, había gente en la playa disfrutando esos como veranitos. En junio hay un veranito que se llama el veranito de San Juan, pero todo es por Juan, no hay otros nombres. También se camina en las playas. Yo en la isla de la Devoción, Kikawash, las fiestas pasadas, vale decir, el año pasado, porque de verano no fui porque no estuve acá, fui a caminar las playas, o sea, fui a cumplir con el Jesús Nazareno y también fui a caminar las playas, por el lado frente TAC y por acá frente de Quinac. Bonitos lugares, bonitas playas, tiene la isla de la Devoción. Eso tiene que ver con cuando uno sale a relajarse en este caso, pero a las promesas también, eso es, hay que hacerlo. Entonces vamos a escuchar más música que tiene que ver con la playa.

yo no estaré contigo en la playa, que el otro año yo no estaré. Claro, el otro año yo no, tampoco voy a estar en la playa, enero. Hay que salir igual. A largo plazo hay que programarse igual. Tiene este Tavoz de Italia, el desaparecido Nico Fidenco, con tiene en casa a Irene, por ahí una cosa por ahí que lo contaba alguien, como humorístico. Contigo en la playa, el que escuchamos, Ligados, el que el título quiera de que escuchamos de Diango al inicio, Se me perderá y Nosurno, los títulos de Nico Fidenco. Contigo en la playa, ya no estaré, como el año pasado ya no estaré, o yo no estuve. Bueno, 23 minutos para las 22 horas, vamos avanzando porque me queda poco programa. Con otra voz latina.

Uno de los grandes títulos, de los bellos títulos de Gianni Morandi, que también, a propósito de Nico Fien, cuando todos sabemos que él es de Italia, y que el título que escuchamos era El Juguete. Volver a repetir estos sellos del espacio, que dijo San Juan Bosco, una casa sin música es como un cuerpo sin alma. Y algo parecido dijo el filósofo, el político romano y pensador Marco Tulio Cicerón, un oratorio sin música es como un cuerpo sin alma. Eso es lo que hago yo aquí en el espacio y en mi casita también, escuchando música, radio, varias cosas de radio, porque televisión y el otro, hablaba una auditora hoy en la tarde, es para puros dolores de cabeza. Usted, la auditora y quién hace ese espacio, lo otro, cosas de cada uno. Y crear este espacio, ese fue el propósito. Me pidieron el siguiente título con esta hermosa mujer hispana.

La particularidad de esta música, de estos títulos, es porque... Ya se metió alguien. Por los instrumentos. Los instrumentos claritos. Por mi oído las voces y por lo otro los instrumentos. Bueno, ¿usted tiene su hija este nombre? Yo me imagino que será por ella o algo parecido. ¿Tiene su hijita el nombre? ¿Le puso su nombre, el nombre de Karina? Ojalá, esta bella mujer de Jaén, España, de pelo color miel, dentadura perfecta, ojos preciosos, celeste. Desgraciadamente ella fue violentada en su vida, pero salió de ese episodio. Y este fue uno de sus primeros títulos, de Maribel Yaundés Santiago, su nombre. Las flechas del amor, decía esta hermosa mujer de Jaén, la madre patria. Vamos avanzando porque me quedan 16 minutos de programa. Vamos a escuchar a una voz de este país que no sé qué problema tiene con ellos.

Hizo una película y otra más. Esta mujer, esta hermosa mujer, porque todas las mujeres son bonitas, obvio. Esta mujer, su nombre es, vamos rápidamente, me quedan 11 minutos de programa. Su nombre es María Concepción Alonso Bustillo, la recordada María Conchita Alonso. La Concepción tiene el bonito apodo de, si bien de, especial de Conchita. María Conchita Alonso nació en Cienfuegos, Cuba. Eso que yo decía, ¿qué problema tienen con este país? Nacionalidad cubana, venezolana y estadounidense. Pero ella nació en Cuba, eso es lo que vale. Lo otro son circunstancias. Ahí estaba con ese título, Noche de Copas, esta bella cubana. Antes de irnos, porque me queda este título, uno o dos más serán, con esta agrupación a propósito de los payos, a propósito de los mitos, ellos.

puros tonos hispanos en esta ocasión. La mayoría, espero le haya gustado, porque todo, cada domingo hay que darle un sentido. El próximo domingo vendrán otros estilos. Los Diablos de Barcelona, España, con Rosana, porque está Roxana también. Rosana, te llevo muy dentro del alma, pues hijo. Bueno, aquí este título y uno más y nos vamos.

Bueno, si un modismo de vocabulario, ahí está, decime en confianza lo que debo hacer. O dime, nosotros decimos dime. Leopoldo Dan es un hombre, él es de Santiago del Estero, del norte argentino, con el título Te pido que me guíes, y por buen camino. Bueno, yo me estoy guiando ya a despedirme. ¿Por qué? Porque ya son las 21 horas con 57 minutos. Lo voy a dejar con este franco norteamericano, Joan San, que falleció producto de un infarto en Honolulu, Isla Hawái. Y quedó en la retina el título Y el mundo sigue andando. Pero le haya gustado el espacio. Usted llamó, pidió sus títulos, no quedé con deudas musicales, hubieron saluditos de puño y letra, me escribió. Bueno, dijeran por ahí un poco tristón, pero es deporte nomás. Me escribió alguien por ahí, no se acuerda nunca, pero para otras cosas me desconcentró. Pero somos amigos. Eso, el deportivo va a esperar porque estamos en ajustes técnicos todavía y por tema de alcance. Las melodías saldrán mañana programadas, si Dios quiere. Y el próximo domingo nos reencontraremos con más algo musical en sintonía. Una nueva alternativa de música bonita en nuestra emisora, Estrella de Mar del Chao. Y con este sello se va usted, nos vamos con este sello. Una casa sin música es como un cuerpo sin alma. Lo dijo San Juan Bosco y también Marco Tulio Cicerón, un filósofo romano. Yo lo estoy transmitiendo. Eso, que tenga una feliz jornada en lo que resta, cuídese mucho, a cuidar los espacios públicos, a todos nos sirven, del clima también, porque estas dos semanitas fueron bien de clima, y no hay que quejarse. Lindo clima. Nos reencontramos el próximo domingo a las 6 de la tarde. Por su buena sintonía, muchas gracias. Se despide su amigo Pedro Pablo Cárdenas, como cada domingo. Que amanezca bien. Buenas noches.

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1: Escuchemos la palabra de Dios. No endurezcamos nuestro corazón.
2: Felices los que trabajan por la paz, porque serán reconocidos como hijos de Dios. Mateo, capítulo 5, versículo 9.

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1: Reflexiones del 25 de mayo. Gratitud progresiva. La gratitud debe ir delante y no atrás, tal como la ve Bill, glosa número 29. Estoy muy agradecido porque mi poder superior me ha dado una segunda oportunidad de vivir una vida digna. Por medio de Alcohólicos Anónimos se me ha devuelto la cordura. Las promesas se están cumpliendo en mi vida. Estoy agradecido por ser libre de la esclavitud del alcohol. Estoy agradecido por la tranquilidad de espíritu y por la oportunidad de desarrollarme. Pero mi gratitud debe ir adelante y no retroceder. No puedo mantenerme sobrio con las reuniones de ayer o con las pasadas visitas del paso 12. Tengo que poner mi gratitud de acción hoy. Nuestro cofundador dijo que la mejor manera de demostrar nuestra gratitud es llevar el mensaje a otros. Sin acción, mi gratitud es solamente una emoción agradable. Tengo que ponerla en acción trabajando el paso 12, llevando el mensaje y practicando los principios en todos mis asuntos. Estoy agradecido por la oportunidad de llevar el mensaje hoy. Pensamiento. En la labor del doceavo paso, la tercera etapa es el convencimiento. El nuevo prospecto tiene que estar convencido de que sinceramente quiere dejar de beber. Tiene que ver y admitir que su vida es ingobernable. Tiene que enfrentarse a la realidad de que tiene que hacer algo acerca de su problema de la bebida. Tiene que ser absolutamente sincero consigo mismo y contemplarse como realmente es. Tiene que estar convencido de que tiene que renunciar a la bebida y tiene que ver que toda su vida depende de esta convicción. ¿Me preocupo yo lo bastante de otro alcohólico para ayudarlo a llegar a esta convicción? Meditación del 25 de mayo. No hay un límite para la ayuda que se pueda dar a los demás. Hay que mantener siempre esta idea. No hay que abandonar jamás trabajo alguno o renunciar a la idea de que la realización, porque parezca estar más allá de las propias fuerzas. Dios ayudará en toda buena obra. Hay que renunciar a ello únicamente si se siente que no es la voluntad de Dios. Al ayudar a otros, hay que pensar en la diminuta semilla que se encuentra bajo el oscuro suelo. No existe la certeza de que, una vez abierto el camino, reciba la semilla, la luz y el calor del sol. A menudo, una tarea parece estar más allá de las propias fuerzas, pero no existe límite para lo que puede llevarse a cabo con la ayuda de Dios. Ruego porque nunca llegue a desanimarme al ayudar a otros. Pido poder confiar siempre en el poder de Dios para ayudarme.

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1: Muy buenos días, bienvenidos, bienvenidas a este contacto horario. Ya el día lunes 25 de mayo de 2026. Estamos en Estrella del Mar con la información de esta hora, compartiendo con ustedes que familiares de las víctimas que murieron en el hundimiento de la motonave Coñimó Primera en el mes de enero en el estuario de Reloncaví están convocando para una manifestación a realizarse el próximo día jueves 28 de mayo en la ciudad de Puerto Montt. Puntualmente la protesta se llevará a efecto por el enorme retraso en la operación de reflotamiento del catamarán, pues esto permitiría los peritajes de la embarcación por parte de especialistas en coordinación con la Fiscalía. El llamado es a llegar al sector de Chinquihue para presentar esta demanda por la demora en rescatar la nave, pese a que el Ministerio Público había asegurado a inicios de este mes que se había llegado a un acuerdo para realizar la operación. Y en una información relacionada, la familia del tripulante Marco Aurelio Argel Zúñiga presentó una querella por cuasi delito de homicidio en el juzgado de garantías de Puerto Varas, donde pide investigar las causas del hundimiento siniestro que dejó 6 fallecidos, acción legal dirigida contra todos quienes resulten responsables. Al momento del naufragio, la nave prestaba servicios a la empresa Salmones Austral y se encontraba amarrada a un módulo del centro de cultivo Radún del Este en la comuna de Puerto Varas. La tragedia de Coñimó Primera dejó 6 trabajadores fallecidos: Cristian Maldonado, Luis Figueroa, Marco Zúñiga, Matías Reinier, Erwin Mancilla y Jorge Argel. Hasta aquí entonces este contacto horario en Radio Estrella del Mar. Estamos con la información en el boletín de Alternativa Noticiosa a cada hora y a la hora. Por su atención, muchas gracias. Hasta pronto.
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0: Es tiempo de escuchar a Dios.
1: Felices los compasivos, porque obtendrán misericordia. Mateo, capítulo 5, versículo 7.

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1: Profunda preocupación por el recorte de más de 300 millones de pesos propuesto por el Ministerio de Salud al presupuesto del Hospital de Ancud existe entre dirigentes de organizaciones de base que asistieron este miércoles a una extensa reunión con personeros del Servicio de Salud Chiloé en instalaciones del nuevo recinto hospitalario de la zona norte de la provincia de Chiloé. También existe incertidumbre en cuanto al nuevo personal con el que debería contar el establecimiento asistencial una vez que comience a realizar su apertura. Y este es también un punto de conflicto, puesto que desde el MINSAL se ha fijado que se inicie una atención parcializada desde el mes de noviembre de este año, en tanto que desde las organizaciones se busca que sea todo en el mes de marzo de 2027 y de una vez todas las secciones. Varios de estos aspectos fueron puntualizados por los dirigentes, como es el caso de Francisco Mutizábal, vocero del G8.
2: En base a la respuesta, nos vamos con más incerteza que certeza. Imagínate, 350 millones de pesos de recorte presupuestario para el Hospital de Ancud, a nosotros nos colocan en una encrucijada. Es decir, el día de mañana va a haber la eficiencia suficiente para poder efectuar una atención idónea, así como lo queremos nosotros, o queremos que la comunidad de Ancud tenga. Nos parece brutal un recorte de esa naturaleza, nos parece brutal para las pretensiones de la comunidad. No nos olvidemos que nos habían comprometido para marzo del 2027 pleno funcionamiento de este centro hospitalario. ¿Qué significa ser pleno funcionamiento? De acuerdo a lo que entendimos, es absoluta resolutividad del sistema hospitalario de Ancud, que va a dar solución a la gran cantidad de problemas. No garantizamos, cierto, la atención para las listas de espera como está establecido, pero por lo menos no se van a seguir aumentando esas listas de espera y se va a disminuir esa brecha de tiempo de espera de la gente. Yo creo que para nosotros la incerteza que tiene en este momento el tema es ese recorte presupuestario que nos va a afectar. Y obviamente con esto viene la pregunta de rigor, ¿cierto? ¿Qué va a pasar con el presupuesto del año 2027? ¿Se va a disminuir también en el mismo porcentaje de un 3% comparado con lo que va a disminuir ahora en nuestro hospital? Entonces, esa pregunta la queremos nosotros plantear en una avenida que vamos a pedir que para el subsecretario de redes asistenciales que venga acá a Chiloé a conocer nuestra realidad, si nosotros tenemos mucho que decirle respecto a la zona extrema que estamos viviendo. Es decir, aquí la precariedad de la atención de salud es brutal para la gente. Entonces, eso es lo que a nosotros nos deja con más incertezas que seguridades una reunión como esta.
1: Respecto del personal, ¿qué conclusión pueden sacar respecto a lo que dijeron?
2: A ver, para nosotros es vital que hayan estado los gremios de salud presentes en esta reunión y hayan planteado sus inquietudes en conjunto con nosotros. Somos comunidad. El personal de la salud es comunidad con nosotros y obviamente para nosotros es tremendamente importante el respaldo de ellos. Así que estamos a la espera de poder consensuar reuniones en conjunto con la autoridad a objeto de ir estableciendo los límites, los parámetros que van a existir de aquí a futuro en el mejoramiento de la atención de salud para Chiloé en general y para Ancud en particular.
1: Esta incertidumbre también fue compartida por la dirigente Juana San Martín, también de la organización G8.
3: Difícil porque yo quedo con mucha nebulosa en relación al personal que falta, a los funcionarios que faltan, en qué unidades faltan. Y lo otro es que no me convence el hecho de que quieran inaugurar el hospital en forma parcializada. A mí me hace mucho eco lo que la comunidad plantea, que ellos quieren un hospital que les entregue atención profesional resolutiva, de calidad, y si se sube con la cantidad de funcionarios que hay, van a haber problemas. Aparte que aquí tenemos el problema de la movilización hasta acá. Así que yo me imagino, si yo voy a SOME, ¿cierto? Y me mandan a un médico y el médico resulta de que está acá, o tengo que ir a esterilización, o tengo que ir a farmacia, tengo que ir al laboratorio, o me mandan a hablar con determinado médico, voy a andar de allá para acá. Siento que tenemos problemas de movilización seria. Hasta acá todavía esto no está ejecutado. Hay caminos, como dijo el señor alcalde, pero todavía no tenemos movilización para acá. Y bueno, siento que no estamos cumpliendo la comunidad, así que lo que queremos es reunirnos con las autoridades, en este caso con los parlamentarios de la zona, con el subsecretario de salud, y concretar cuál va a ser nuestra realidad. Y para eso a lo mejor vamos a tener que, como comunidad, presionar, movilizarnos nuevamente, pero ya van a ser la última fuerza, pero tenemos que hacerlo y tenemos que obtener un hospital que sea resolutivo y que nos dé la atención que nosotros merecemos como personas, como comunidad.
4: Cuando dice falta personal, ¿cuánto?
3: Nosotros calculamos que son como 130. Ahora lo que no sabemos en qué estamentos son, no tenemos claridad los estamentos. Y las unidades, como tú viste, yo pregunté en qué cosa estaba desglosado y no está desglosado. Entonces, todas esas cosas a mí me hacen tener muchos vacíos en la información que nos entregaron. Se ve que ellos tienen muy buenas intenciones, el equipo de ejecución del proyecto, la verdad que se han sacado la mugre, yo no tengo nada que decir eso, si es ahora el funcionamiento lo que a nosotros nos preocupa. Eso es lo que no tenemos nada concreto. Y a lo mejor va a tener que ser con la autoridad máxima que nos concreten algo y ver qué decisión vamos a tomar.
1: Eduardo Barrientos, presidente de FEMPRUS del Hospital de Ancudo, destacó la información que se compartió por parte del Servicio de Salud Chiloé y además indicó que quedan por resolver dudas en el ámbito administrativo respecto de los cargos que se deben llenar por parte del MINSAL.
5: Bueno, siempre es grato este diálogo con la comunidad y con las autoridades presentes, siempre motivándose a través de la comunidad, a través del G8. Nosotros como FEMPRUS Hospital de Cruz siempre apoyando en ese sentido a la comunidad y bueno, se entregaron muchos antecedentes en temas de infraestructura, de estructura, que ustedes lo ven acá, que el Hospital de Ancud ya está prácticamente listo. Tenemos un déficit, sí, en el tema de recursos humanos, que es el principal punto débil que tenemos hoy día y que hoy día no pudimos tener respuesta en base a ese contexto. En ese sentido, necesitamos también como comunidad y nosotros también como representantes del AIROS profesionales una claridad importante en temas de recursos humanos. Tenemos regularizaciones de grado, regularizaciones de proceso de selección, de contratos dentro del mismo Hospital de Ancud en funcionamiento, y tenemos que estar en todo en orden en ese sentido para trasladarnos al hospital nuevo. Y en ese contexto también hacemos llamado también a la autoridad provincial a que pueda estar presente también el subsecretario en esta zona, porque necesitamos tener, como bien decía anteriormente, claridad de cómo este recurso humano se va a tener hoy día en el Hospital Lancú Nuevo, y esperamos esa claridad más que nada de la autoridad central.
1: Por su parte, Paola Sánchez, presidenta de la Unión Comunal de Juntas de Vecinos Rurales de la comuna de Ancudo, mostró preocupación por esta serie de informaciones que no terminan de convencer a los dirigentes de organizaciones y que mantienen un manto de dudas en la comunidad.
6: Sí, hubo una reunión, pero igual nos vamos con la duda porque se supone que ya está prácticamente listo, pero el tema de especialistas y equipamiento parece que falta todavía, sobre todo los especialistas. Igual nos dieron una fecha como de tope para que ya entre en funcionamiento este tremendo hospital, pero al parecer todavía no están todos los especialistas necesarios. Entonces, igual nosotros como dirigentes planteamos la posibilidad de que se mejore esta situación, porque no es bueno de que ocurra esto, y también estamos exigiendo una reunión con el subsecretario de salud para que él venga acá a comprometerse en que tiene que llegar todo lo que sea necesario, distintas patologías acá, porque hasta el día de hoy es lo que no hay, y en ver esta tremenda obra de construcción moderna con tremendos equipamientos, no queremos que ande funcionando a la mitad nomás. Y nosotros como dirigentes igual sociales estamos apoyando esto de que comenzó todo este megaproyecto desde que empezaron de cero. Y también ya estamos como cansados de que cada vez nos estén diciendo en tal fecha va a estar listo y no es así. Y ahora nos dicen que va a comenzar a funcionar pronto, pero todavía faltan los especialistas, así que vamos con una incertidumbre al respecto, pero esperemos que se solucione pronto para que se pueda de una vez por todas empezar a trabajar nuestro nuevo hospital de Ancud y que sea para todos una tremenda obra de ayuda.
7: La indicada también de recortes, ¿qué nos dice con respecto a eso?
6: Sí, pues eso es lo que nos dijo el director del hospital. Yo llegué atrasada en todo caso a la reunión, pero lo que vi, escuché eso, igual como 350 millones, entonces eso igual nos da como susto de que ese recorte pueda afectar en lo que es relación a lo que se viene acá en el hospital nuevo. Y si es así, sería penoso, porque ¿de dónde se vayan esos dineros para poder lograr lo que se está necesitando?
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es hora de escuchar la palabra de Dios. Felices los pacientes, porque recibirán la tierra en herencia. Mateo, capítulo 5, versículo 5.

0: Una fuerte controversia se ha desatado en la comuna de Keile luego que la Seremi de Salud de Los Lagos decretó prohibición de funcionamiento de la planta de procesos Lafken, además de levantar un sumario sanitario. Desde el grupo de trabajadores de la planta Lafken de Keile, en su mayoría mujeres, dueñas de casa y jefas de familia, se conoció de la preocupación, por lo que en plena temporada de proceso del erizo, el principal producto que da trabajo a este conjunto de operarias, se llega al cierre, colocando en serio riesgo quedarse sin el sustento diario. Una de las voces que se manifestó fue Mirza Oyarzo, propietaria de la planta, quien expresó su malestar por la situación que están pasando en este momento, que es precisamente el de mayor actividad en el año. Recalcó que hay también una cadena productiva que depende de esta planta, por lo que prácticamente se quedan a brazos cruzados.
1: Yo, Mirza Oyarzo, soy la dueña de esta pequeña empresa que se llama Producto Lafken de Keile. Trabajo, la mayoría son mujeres. Trabajamos por temporada del erizo, que es entre los meses de abril, agosto, septiembre aproximado, y cuando ya se completa el erizo, ya ahí se ha terminado la faena, se termina la temporada. Mire, esta empresa le da trabajo a muchas mujeres pequeñas, que son vecinas la mayoría, que son para sustento de su hogar. Y además esta es una cadena productiva que arrastra lancheros, camioneros, gente de mar. Y nosotros, que a todos ha sido una ayuda tremenda, yo creo, aquí en Keile, como aporte igual a nuestro pueblo.
0: A su vez, Victoria Cárdenas, una de las trabajadoras de la planta Lafken de Keile, lamentó el cierre del recinto, dado que detrás de cada una de ellas hay una familia con una serie de desafíos por cumplir y necesidades por cubrir.
2: Mire, primeramente decirle que estamos muy preocupados, especialmente yo, por mi familia. Tengo dos hijos estudiando, que, como ya lo he dicho, genera muchos gastos. Y esta empresa nos ha dado trabajo la temporada de erizo, que es de abril hasta agosto. Hemos sido de ayuda en nuestros hogares, para el sustento también. De muchas cosas, porque si se dan cuenta, en el hogar faltan tantas cosas y no es fácil llegar a fin de mes. Entonces, también decirles y comentarles que esta empresa hace el proceso solamente de desconche y lavado, nada más que eso. Es como lo más esencial, nomás primero, después el resto lo llevan a otra parte y lo procesan en otro lado. Y nosotros hemos estado trabajando de 8 a 10 años más o menos acá, yo principalmente. Y me he visto muy perjudicada por esto que está pasando, que han cerrado la planta, hemos estado a brazos cruzados y en este momento no sé si alguien piensa en nosotros que estamos sin trabajo, porque todos los días necesitamos uno más que otro, porque todas tenemos distintas realidades, distintas cosas de qué cubrir con el dinero, enfermedades, hijos medianos, colegio, en todo. Entonces yo le pido especialmente a la Seremi de Salud, por favor, que se ponga la mano al corazón, que piensen que no le estamos pidiendo para toda la vida, sino que es para que nos dejen terminar esta temporada solamente. Que nos dejen trabajar tranquilito, no vamos a hacer ninguna cosa de nada malo, solamente venimos a trabajar. Y que nos dejen trabajar, por favor, esta temporada. Después el resto se encarga nuestra jefa, donde nos lleva, con la ayuda de Dios siempre. Así es que yo le agradezco que puedan mirar este video, escucharnos y nos tiendan la mano a todas estas trabajadoras que estamos acá.
0: Aproximadamente serían 250 personas que se verían perjudicadas teniendo en cuenta la red productiva que contempla la explotación del recurso erizo a partir de la actividad de la planta Lafken de Keilen.

0: La Academia de Artes Isla Sur será reconocida en el Día de los Patrimonios 2026. El reconocimiento fue anunciado por el alcalde de Castro junto a la Red de Cultura de Chiloé y el delegado presidencial. Esta semana fueron anunciadas las distinciones comunales y provinciales que se van a entregar en el marco del Día de los Patrimonios, ceremonia que se va a desarrollar el próximo 31 de mayo a las 12 horas en el Centro Cultural de Castro. En la instancia, el alcalde Baltasar Elgueta informó que la Academia de Arte Isla del Sur, dependiente de la Corporación Municipal de Castro, será una de las instituciones reconocidas a nivel comunal junto a María Isabel Miranda Pérez y José Francisco Pachoco Vargas Hernández.
1: Para nosotros como municipalidad, cierto, es un honor para la Comuna de Castro que en el marco de la ceremonia provincial y comunal del Día de los Patrimonios 2026 se otorgarán tres distinciones comunales. Me refiero a María Isabel Miranda Pérez, José Francisco Pachoco Vargas Hernández, Academia de Artes Islas al Sur. Este reconocimiento destaca su invaluable trayectoria y compromiso con la comunidad, así como su significativo aporte al desarrollo cultural, la creación, divulgación, defensa y puesta en valor de nuestra cultura local. Asimismo, se releva su permanente contribución al fortalecimiento y enriquecimiento del patrimonio cultural de Castro, reflejada en su destacada participación en diversas instancias cívicas, festivas, sociales, asociativas y culturales de la comuna.
0: En ese sentido, Felipe Montiel destacó que desde la Red de Cultura de Chiloé llevan un cuarto de siglo haciendo el Día del Patrimonio Provincial.
2: Un cuarto de siglo en que la Red de Cultura viene haciendo el Día del Patrimonio Provincial de Chiloé. Y digo más de un cuarto de siglo porque no es menor, ¿cierto? 25 años haciendo el Día del Patrimonio, donde nosotros, digamos, unidos como artistas, creadores, escultores, investigadores e historiadores de Chiloé, hacemos un reconocimiento a nuestros pares. Un reconocimiento que tiene que ver con muchas gracias a tanta gente de Chiloé que hace cultura.
0: La Academia de las Artes Isla del Sur fue fundada en 2005. Es una escuela con un enfoque social e inclusivo que ofrece formación artística gratuita a niños, niñas y jóvenes sin discriminación ni procesos de selección, promoviendo el desarrollo integral a través de talleres de música, teatro y artes visuales con una sólida formación cultural. Por eso, el alcalde Baltasar Elgueta fue enfático en señalar que
1: yo creo que es hora de que la Academia de Artes Islas al Sur sea visibilizada por el gran trabajo que hace con los niños, niñas y adolescentes y por la cantidad de profesionales, de profesores que tienen ahí, que están enseñando de una forma destacable. Yo creo que llegó la hora en que esta academia sea reconocida.
0: Gabriel Cudú, director de la academia, expresó la alegría de todos al recibir esta noticia.
3: Estamos muy contentos. Recibir este reconocimiento desde la Municipalidad de Castro, la Red de Cultura de Chiloé y de la

0: elección presidencial de Chiloé. Nos llena de orgullo, la verdad, y es un tremendo honor. Después de haber cumplido el año pasado 20 años de trabajo, 20 años de trayectoria, de un sinnúmero de generaciones de niños que han pasado por nuestro proyecto, con excelentes resultados en general, artísticamente hablando y humanamente hablando, también trabajando fuertemente por el rescate patrimonial. Entonces, este galardón, ¿cierto?, que se nos anuncia, no viene sino más a reforzar esfuerzos e inspiración para seguir trabajando por los niños, niñas y jóvenes de nuestra comuna. Estamos muy agradecidos también porque esto refuerza la relevancia de la actividad cultural, artística y patrimonial.
1: Desde la Corporación Municipal de Castro valoraron este importante reconocimiento, señalando que refleja el compromiso sostenido de la Academia con la formación artística y el desarrollo cultural del archipiélago, consolidándose como un espacio de aprendizaje, crecimiento y encuentro para cientos de estudiantes que han encontrado las artes una herramienta de desarrollo personal y colectivo, representando además a Castro y Chiloé en diversas actividades culturales dentro y fuera de la provincia.

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1: Hola, muy buenos días. En este lunes 25 de mayo de 2026, aquí en Radio Estrella del Mar, estamos con la información a través de este boletín de Alternativa Noticiosa. Continúan las malas noticias para la región de Los Lagos en materia de conectividad aérea, luego que otra vez la empresa LATAM confirmó la suspensión de sus vuelos directos entre Concepción y Puerto Montt. De esta manera queda eliminada la conexión sin escala entre el aeropuerto Carriel Sur y el aeropuerto El Tepual. Lamentablemente, ahora quienes deseen viajar entre ambas ciudades siempre deberán realizar escalas en Santiago. La propia empresa ha publicado un mensaje en sus plataformas señalando que ha suspendido sus operaciones hacia Puerto Montt desde Concepción, agregando que actualmente no existen vuelos disponibles para esta ruta y que la suspensión se mantendrá hasta nuevo aviso. Según explicó la empresa, la determinación responde a condiciones de mercado y a la sostenibilidad de la operación aérea en dicho tramo. La medida implica el término de una de las conexiones directas entre las regiones del Biobío y Los Lagos, obligando a los usuarios a considerar mayores tiempos de traslado debido a las escalas en la capital del país, se informa en el portal soypuertomont.cl. En dicha publicación se indica que esta suspensión también se replica en las ofertas disponibles de las aerolíneas Sky y JetSmart, lo que disminuye las posibilidades de conectividad aérea para la comunidad de la región de Los Lagos ante alguna circunstancia de urgencia médica o similares. Recordemos que esto ya sucedió en Chiloé, luego que las mismas líneas aéreas suspendieron los vuelos diarios. LATAM opera solo 4 vuelos semanales, jueves, viernes, sábado y domingo. Sky mantiene una oferta limitada principalmente viernes y domingos, y JetSmart se retiró temporalmente de la ruta. ¿Qué le parece esta mala noticia? Ya no se puede hacer vía aérea el tramo entre Concepción y Puerto Montt y viceversa. Todo tiene que pasar por Santiago. Es una mala noticia también para nuestra región de Los Lagos, que ve cómo se van perdiendo esta conectividad aérea tan vital en estos tiempos. Hasta aquí entonces este contacto horario en Radio Estrella del Mar este lunes 25 de mayo. Muchas gracias, muy buenos días.
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Dios habla a su pueblo. Felices los que tienen el espíritu del pobre, porque de ellos es el reino de los cielos. Mateo, capítulo 5, versículo 3.

0: Fidel Espinosa calificó como una medida injusta el cierre de la planta de procesamiento erizos Lafquén de Quellen por parte de la Autoridad Sanitaria de Chiloé, teniendo en cuenta que para situaciones similares se han utilizado distintos criterios al otorgar plazos perentorios. El parlamentario por la región de Los Lagos hizo además un llamado a la ministra de Salud a revertir esta medida, teniendo en cuenta que esta empresa da trabajo mensualmente a más de 250 personas en la comuna de Quellen, apelando a la línea discursiva del gobierno sobre protección al empleo y fortalecimiento de las pymes.
1: Quiero hablarle con mucho respeto a la ministra de Salud. El país, señora ministra, está viviendo momentos difíciles. El alza de los combustibles, los alimentos, nos tiene en una situación muy compleja. El presidente Kast ha señalado que lo más importante hoy día es la generación de empleo, no que se clausuren las pymes o las empresas. En nombre de las mujeres trabajadoras de la planta procesadora de erizos, Lafquén, de la comuna de Quellen, quiero solicitarle, señora ministra, intervenga en su calidad de autoridad sanitaria para otorgar una prórroga de 3 meses para subsanar las observaciones que la Autoridad Sanitaria de Chiloé realizó contra la planta, determinando su cierre inmediato, a pesar que los propietarios de la misma empresa, de manera urgente y efectiva, respondieron a dichas observaciones. Esta resolución, señora ministra de Salud, impacta en más de 250 personas ligadas a la planta, las propias trabajadoras, pero también a lancheros, camioneros, pionetas que participan en la cadena productiva. La temporada del erizo es para estas familias el respiro para solventar sus gastos elementales, que como toda familia tienen en el mes a mes. Muchas de las personas afectadas son madres jefas de hogar, personas con enfermedades crónicas, con discapacidad, familias con hijos estudiando. Por ello, la urgencia de que se revierta esta medida. Señora ministra, valoramos el accionar de la entidad fiscalizadora. No obstante, creemos que debe ser con criterio, pensando en la gente y en el difícil momento que, repito, estamos viviendo como país. En muchas otras ocasiones, ante situaciones similares, la misma autoridad sanitaria ha establecido plazos perentorios, pero no cierres inmediatos. Esperamos, señora ministra, esta medida injusta se pueda revertir a la brevedad por el bien de Quellen y de su gente.
0: Senador Fidel Espinosa exige criterio tras cierre de planta en Quellen, que impacta más de 250 familias.

0: En el marco del plan de participación CEFAM, doctor René Tapia de Castro, se desarrolló una importante reunión de coordinación junto al equipo del programa Ecomercado Solidario del municipio, instancia orientada a fortalecer el trabajo intersectorial y avanzar en estrategias de apoyo dirigida a las familias del territorio. Maribel Alvarado, encargada de participación del CEFAM, señaló que la actividad contó con la participación de asistentes sociales, gestoras territoriales del establecimiento y de sus dispositivos asociados, entre ellos SECOF Gamboa, Yau Yau y Rilán, además de la encargada de salud familiar, la referente de participación social del establecimiento y la presidenta del Consejo de Desarrollo Social. Durante el encuentro se abordaron diversas estrategias de articulación y coordinación entre equipos, poniendo énfasis en los procesos de derivación hacia el programa Ecomercado Solidario, iniciativa que busca apoyar a las familias que necesiten mediante la recuperación y reutilización de alimentos. Asimismo, destacaron que este tipo de instancias permite fortalecer los vínculos de colaboración entre instituciones y equipos territoriales, favoreciendo una mejor coordinación de los apoyos disponibles para la comunidad, contribuyendo directamente a mejorar la calidad de vida de las personas.
1: Tuvimos una reunión con unas funcionarias del programa Ecomercado Solidario de la Ilustre Municipalidad de Castro, junto a los asistentes sociales y gestoras territoriales del CEFAM René Tapia y sus dispositivos, como el SECOF de Gamboa, Yau Yau y Rilán. El objetivo principal de este encuentro fue fortalecer el trabajo intersectorial generando vínculos de colaboración que permitan mejorar la articulación entre equipos. Además, se abordaron estrategias de trabajo en conjunto y se realizaron los procesos de derivación hacia este programa. Este tipo de instancias busca favorecer el trabajo colaborativo entre los distintos equipos, permitiendo una mejor coordinación de los apoyos disponibles en el territorio.
0: El programa Ecomercado Solidario es una iniciativa impulsada por FOSIS en conjunto con el municipio de Castro, cuyo objetivo es apoyar a familias de menores ingresos de la comuna. El Ecomercado de Castro se encuentra ubicado en dependencias de la Feria Alcalde José Sandoval y funciona gracias a la colaboración de empresas y organizaciones locales que donan alimentos como frutas, verduras y lácteos que no serán comercializados, permitiendo beneficiar a hogares que más lo necesitan.

0: Armada rindió homenaje a los héroes de Iquique acompañado del Sol y numeroso público. Como ya es tradicional, el alcalde Baltasar Elgueta, en compañía del concejal Pablo Barrientos, entregó una ofrenda floral en el busto de Arturo Prat, homenajeando el legado del héroe naval. Con un impecable desfile cívico-militar, la comunidad de Castro recordó la gesta heroica de Arturo Prat y los hombres de la Esmeralda, reafirmando los valores de compromiso, valentía y amor por la patria. La ceremonia contó con la participación del alcalde Baltasar Elgueta, junto a su esposa Nancy Márquez, además de los concejales Jorge Luis Borges, Enrique Soto y Pablo Barrientos, quienes acompañaron este importante acto conmemorativo organizado por la Armada de Chile. Como ya es tradicional, durante la jornada el jefe comunal entregó junto al concejal Barrientos una ofrenda floral en el busto de Arturo Prat, homenajeando el legado del héroe naval a 147 años del combate naval de Iquique.
1: Contento por el día de hoy, ¿cierto? En el mes de las glorias navales, le hacía ver, ¿no es cierto?, al gobernador marítimo que hoy día parece que salieron todas las estrellas, como dicen, un tiempo precioso donde hubo mucha gente, y felicitar, ¿no es cierto?, por este gran desfile del día de hoy. No tengo más palabras que agradecer la invitación que me han hecho llegar para poder participar de esta conmemoración de este un aniversario humano, ¿cierto?, de la Armada de Chile.
0: En la misma ceremonia, la máxima autoridad comunal participó junto al delegado presidencial provincial Fernando Borges de la entrega de una condecoración por 30 años de servicio al comandante de la guarnición naval y gobernador marítimo Ricardo Cárcamo. Al respecto, el condecorado recordó sus orígenes.
2: Principalmente celebrando los 147º aniversario del combate naval de Iquique y Punta Gruesa, la enseñanza que dejó Arturo Prat, como lo dije en el discurso, lo importante, ¿no es cierto?, de los océanos que conectan. Somos una provincia insular, que sin el océano y sin el mar no seríamos nada, y ese es nuestro futuro. Y el futuro de nuestros hijos y nietos. También muy agradecido de recibir mi condecoración de 30 años acá en Chiloé. Yo soy descendiente de Chilote, mi bisabuelo es de acá de Chiloé, Yutuy, y estoy seguro que él, ¿no es cierto?, generó todo esto para que sería un día espléndido, maravilloso, con sol, y además, ¿no es cierto?, en el Día de las Glorias Navales, que le da mucho sentido a lo que es Chiloé, porque Chiloé también tiene, como lo indiqué, héroes. Tiene héroes que tienen que ser recordados, ¿cierto?, y puestos, ¿cierto?, en algún lugar de honor.
0: Por su parte, el alcalde valoró haber sido parte de la entrega de este reconocimiento.
1: Sí, también es meritorio, ¿no es cierto?, ya una persona que lleva 30 años ya en la Armada de Chile, y es honor, ¿cierto?, poder haberlo condecorado, ¿no es cierto?, justo en el día 21 de mayo, ¿no? Porque ellos hacen una labor encomiable donde cuando uno lo requiere para ir a las islas, asistir a las personas, ¿no es cierto?, en algún tipo de situación, ellos están prestos a ir en ayuda de nuestra comunidad, así que eso se agradece en nombre del ilustre municipio de Castro y de toda la comuna.
0: La ceremonia reunió también a vecinas y vecinos e instituciones uniformadas, quienes participaron con respeto y orgullo en esta significativa conmemoración. Al cerrar el acto, el gobernador marítimo de Chiloé, Ricardo Cárcamo, destacó el ejemplo y los valores de Arturo Prat.

0: El Cernac ha emitido una alerta de seguridad por tres modelos de hervidores marca Reco que presentan fallas en sus bases. Se trata de los modelos RH80-2C, RH25 Gran y RH17-2P, comercializado en Chile entre octubre de 2025 y también mayo de 2026. Según explicó Fernando Gajardo, el director regional de Cernac Los Lagos, de acuerdo a lo detectado en los ensayos de certificación, la base del producto presenta una vulnerabilidad en su diseño.
1: Durante los ensayos de certificación realizados por el organismo Lenor Chile S.p.A. bajo condiciones extremas de laboratorio, se detectó que la base del producto presenta una vulnerabilidad en su diseño o materiales que le impide cumplir con los estándares técnicos de resistencia y humedad. Es decir, que ante la presencia de agua o condensación, el aislamiento de la base falla, lo que teóricamente podría comprometer los componentes eléctricos internos. Por lo que el riesgo radica ante que una acumulación de agua en la base del producto, la falta de resistencia y la humedad podría provocar un cortocircuito o una fuga de corriente, generando el peligro teórico de una descarga eléctrica o una electrocución para el usuario.
0: Cernac emite alerta de seguridad por tres modelos de hervidores marca Reco que presentan fallas en su base.

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0: Dios habla a sus hijos.
1: Felices los que tienen hambre y sed de justicia, porque serán saciados. Mateo, capítulo 5, versículo 6.

0: En la comuna de Castro, en un hecho acontecido durante la semana que terminó, quedaron al descubierto una serie de delitos de robo y daños que afectaron a una institución pública, en este caso la oficina de CONADI, como establecimientos comerciales de la calle Ramírez, desde donde se sustrajeron algunas especies. En todo caso, se trató de un ilícito que involucra artículos de menor cuantía, señaló el capitán Álvaro Guzmán de la segunda comisaría de Castro.
1: Se acogieron en el sector de Lutero Ramírez unas denuncias por robo a lugar no habitado, las cuales afectan específicamente a CONADI, un local comercial, y a dos locales comerciales, los cuales se encontraban colindantes a esta sucursal de CONADI. Se sustrajeron diferentes tipos de especies de menor cuantía, pero sí se dieron cuenta al Ministerio Público con la finalidad de que pudieran impartir instrucciones referentes a los tres robos ocurridos en el mismo espacio, lo cual por parte del Ministerio Público se dispuso la concurrencia del trabajo investigativo por parte de la CIP. Aproximadamente lo que es CONADI, el valor estimado es más daños que especies sustraídas. Y la otra especie, sí, hay una veterinaria que se le robaron especies médicas de médico veterinario. Y la otra empresa son un celular y especies básicas de una empresa pequeña.
0: En coordinación con el Ministerio Público, se investiga quiénes cometieron estos robos en lugar no habitado acontecidos en Castro en los últimos días.

0: Comisión Bicentenario de Castro impulsa acuerdos para fortalecer la participación ciudadana y desarrollo cultural. En su cuarta sesión de trabajo, la Comisión Bicentenario del Consejo Municipal de Castro avanzó en una serie de acuerdos orientados a fortalecer la participación ciudadana y proyectar iniciativas conmemorativas de cara al Bicentenario del Territorio. La jornada fue presidida por el concejal Enrique Soto y contó con la participación del alcalde Baltasar Elgueta Chauquepil, además de los concejales Jorge Borges, Ignacio Álvarez y Nicolás Álvarez. Durante la sesión se presentaron los resultados cuantitativos y cualitativos del proceso de participación ciudadana desarrollado durante la época estival, instancia que permitió recoger reflexiones y propuestas de representantes y agentes culturales provenientes de distintas comunas de Chiloé. Entre los principales acuerdos alcanzados se encuentra el desarrollo de hitos conmemorativos junto a las comunidades, buscando fortalecer el vínculo entre la institucionalidad y el territorio. Asimismo, se anunció la ampliación de la comisión incorporando a dirigentes vecinales rurales y urbanos, integrantes del COSOC y agentes culturales relevantes de la provincia. En la reunión también se propuso la elaboración de un antiinforme que permita visibilizar las principales necesidades o brechas existentes en el territorio, incorporando la mirada de las comunidades en el proceso de planificación. El alcalde Baltasar Elgueta Chauquepil señaló lo siguiente.
1: Bueno, en general todo lo que el trabajo que ha estado haciendo Enrique Soto es un trabajo muy serio y la verdad que se agradece porque es una de las pocas comisiones que yo diría que es la única que Comisión Bicentenario que está en Chiloé y somos nosotros aquí en la Comuna Castro, así que agradecerle su colaboración, su trabajo, su esmero. Y la presentación de hoy día fue una presentación acorde, ¿no es cierto?, a lo que nosotros queremos hacer.
0: El presidente de la comisión, Enrique Soto, analizó esta reunión.
2: Yo creo que fue una comisión muy provechosa, creo que pudimos avanzar en algo que teníamos pendiente hace mucho, que es dar a conocer, di a conocer como presidente de la comisión el análisis cuantitativo y cualitativo de lo que fue la instancia de participación ciudadana desarrollada en la época estival, donde la ciudadanía se manifestó, y no solamente la ciudadanía de Castro, logramos convocar a agentes de Dalcahue, agentes de Quellón, de Chonchi, de Curaco, que vinieron a esta instancia de participación ciudadana a dejarnos sus impresiones de primero profundas reflexiones sobre cómo ven ellos el Bicentenario.

0: generó con la institucionalidad de parte de las comunidades es precisamente la desconexión que existía en la organización del Estado para con el Bicentenario y las comunidades. Y esta comisión siempre intenté como presidente que genere este puente. Y hoy día, a través de la instancia de participación ciudadana, valido esa idea. Así que la comisión se va a ampliar, vamos a hacer invitaciones extensivas a premios de extensión cultural, a dirigentes vecinales, rurales y urbanos, a miembros del COSOC y ciertamente a agentes culturales importantes que nos van a dar a conocer no solamente sus visiones del Bicentenario, sino que ojalá se constituyan como verdaderos articuladores de las necesidades del territorio completo. Salieron ideas relevantes también, como por ejemplo hacer un antiinforme sobre todas las necesidades, las falencias que hoy día vive el territorio. Y finalmente terminamos con el apoyo unánime a la Orquesta de Cámara de Puerto Montt, la cual como presidente ayudé a gestionar su venida. ¿Por qué? Porque es importante traer estas instancias que son de primer nivel. Es la única orquesta profesional de la región. Solicitamos acá que se vincule con nuestra Academia de Arte Isla del Sur, dando paso, ¿no es cierto?, a potenciar el desarrollo musical de jóvenes estudiantes de nuestra comuna y dando paso también no solamente a un solo concierto de la Cámara, sino que a dos. Uno en la urbanidad y otro como caracteriza a esta concejalía en la ruralidad. Así que como presidente estoy muy contento por el apoyo que he tenido de mis colegas y del alcalde para llevar a cabo cada una de estas acciones.
1: Otro de los puntos destacados fue el respaldo unánime a la visita de la Orquesta de Cámara de Puerto Montt, considerada la única orquesta profesional de la región. La iniciativa contempla presentaciones tanto en sectores urbanos como rurales, además de una articulación con la Academia de Arte Isla del Sur para fortalecer el desarrollo musical de estudiantes de la comuna. En esta ocasión, Manuel Silvetti, quien forma parte de la orquesta, señaló lo siguiente.
2: Y mi visita a la Comisión Bicentenario básicamente es ofrecerle a la ciudad de Castro un trabajo artístico que conmemora los 200 años de anexión de Chiloé al Estado de Chile, con música orquestal, música con pertinencia territorial, del folclore del archipiélago, de la cultura chilota, adaptada a la música de la orquesta de cámara, música de los magisterios, música de compositores de acá, y fue bien recibida por la comisión, y nosotros también estamos muy contentos, muy agradecidos por eso también. De materializarse, esto sería llevado a cabo el segundo semestre, en los meses de octubre o noviembre. Vendríamos con orquesta completa, bajo la dirección de Tania Donoso, que es una violinista internacional chilena, con experiencia en Alemania, en las orquestas más importantes de Europa. Así que estaríamos muy contentos de traer una música de gran calidad técnica, de talento regional, a la ciudad de Castro y a otras ciudades también del archipiélago. Así que eso, y también invitar a la comunidad que el próximo viernes tenemos un adelanto de lo que podría ser esta gira bicentenario en el concierto en la iglesia de Castro. Nos pueden visitar en la página de Instagram, @orquestapuertomont, inscribirse porque es con inscripción, la entrada es liberada por supuesto, y ya puede disfrutar el viernes 29 a las 16:45. Se va a hacer el estreno de la Sinfonía 25 de Mozart, más repertorio local adaptado a la orquesta de cámara.
1: Desde la comisión valoraron el trabajo colaborativo desarrollado hasta ahora, destacando la importancia de construir un bicentenario participativo, descentralizado y conectado con las necesidades reales de las comunidades.

0: Delitos de robo en empresas del rubro acuícola que han tenido lugar también en la provincia de Chiloé comienzan a ser resueltos luego que a raíz de un operativo se detuvo a cuatro sujetos quienes integraban una banda delictual dedicada a sustraer maquinaria desde empresas de este rubro. De acuerdo a lo señalado por el jefe de la prefectura de Llanquihue PDI, el prefecto Cristian Sandoval, detectives de la Brigada Investigadora de Robos de Puerto Montt, en diciembre del año pasado se iniciaron diligencias investigativas en base a millonarios robos perpetrados entre el 2025 y el 2026. Fue así que se logró ubicar a los imputados en la capital regional, donde hubo dos detenidos, mientras que los otros dos restantes fueron capturados en Castro.
1: La Policía de Investigación de Chile, a través de su brigada de robo en la ciudad de Puerto Montt y la agrupación de alta complejidad de Llanquihue, completaron exitosamente la detención de cuatro imputados por la responsabilidad que les asistiría en una estructura criminal que se dedicaba al rubro de robo en lugar no habitado en la región de Los Lagos. Esta detención se completó en la ciudad de Puerto Montt y en Castro. Estas personas cuentan con un amplio voluntario policial relacionado con delitos contra la propiedad y las personas. Para contextualizar, señalar que esto se inicia en el mes de diciembre con una serie de denuncias que afectaron a algunas empresas de la región, principalmente dedicadas al rubro sabonero y tecnología marítima, quienes alertaron millonarios robos que afectaban a su empresa, donde se inició una acción en conjunto con la unidad de análisis y delitos de alta complejidad de la Fiscalía Regional de Los Lagos, lo cual permitió a los investigadores reconstruir estos delitos y lograr identificar y posicionar a estos imputados en los hechos debidamente denunciados. De esa forma, y dado el informe investigativo de calidad, el Ministerio Público gestionó ante el Tribunal de Garantía las respectivas órdenes de detención, las cuales se cumplieron exitosamente en la ciudad de Puerto Montt y Castro. Finalmente, indicar que el día de hoy se materializó el respectivo control de detención, quedando con prisión preventiva y otras medidas cautelares que afectan a estos imputados.
0: Cabe destacar que entre las empresas afectadas destacan una bencinera en Puerto Montt, además de una salmonera y una compañía asociada al área de robótica submarina en Castro.

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1: Jesús los llamó: síganme, y yo los haré pescadores de hombres. Al instante dejaron las redes y los siguieron. Mateo capítulo 4, versículos 19 y 20.

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1: En el nombre del Padre, del Hijo y del Espíritu Santo. El ángel del Señor anunció a María.
2: Y concibió el Espíritu Santo.
1: Dios te salve, María, llena eres de gracia, el Señor es contigo. Bendita eres entre todas las mujeres, y bendito es el fruto de tu vientre, Jesús.
2: Santa María, Madre de Dios, ruega por nosotros pecadores, ahora y en la hora de nuestra muerte. Amén.
1: He aquí la esclava del Señor.
2: Hágase en mí según tu palabra.
1: Dios te salve, María, llena eres de gracia, el Señor es contigo. Bendita eres entre todas las mujeres, y bendito es el fruto de tu vientre, Jesús.
2: Santa María, Madre de Dios, ruega por nosotros pecadores, ahora y en la hora de nuestra muerte. Amén.
1: Y el Verbo se hizo carne.
2: Y habitó entre nosotros.
1: Dios te salve, María, llena eres de gracia, el Señor es contigo. Bendita eres entre todas las mujeres, y bendito es el fruto de tu vientre, Jesús.
2: Santa María, Madre de Dios, ruega por nosotros pecadores, ahora y en la hora de nuestra muerte. Amén.
1: Ruega por nosotros, Santa Madre de Dios,
2: para que seamos dignos de las promesas de Cristo.
1: Oremos. Te suplicamos, Señor, que derrames tu gracia en nuestros corazones, para los que, habiendo conocido por el anuncio del ángel el misterio de la encarnación de tu Hijo Jesucristo, por los méritos de su pasión y de su muerte en cruz, alcancemos la gloria de la resurrección. Por Jesucristo nuestro Señor.
2: Amén.
1: El Señor esté con ustedes.
2: Y con tu espíritu.
1: Venga a ustedes la gracia del Padre, cuya palabra eterna descendió al seno de la Virgen María para hacerse salvador del género humano.
2: Amén.
1: Permanezcan ustedes la paz de Cristo, cuya venida esperó con gozo la Santísima Virgen, hija de Sion.
2: Amén.
1: La luz del Espíritu Santo los ilumine para que, vigilantes en la oración y alegres en la alabanza, esperen la segunda venida de Cristo.
2: Amén.
1: Y la bendición de Dios Todopoderoso, del Padre, del Hijo y del Espíritu Santo, descienda sobre ustedes y los acompañe para siempre.
2: Amén.

0: Lunes 25 de mayo. Mujer, ahí tienes a tu hijo.
1: Del Evangelio según San Juan. Junto a la cruz de Jesús estaban su madre, la hermana de su madre, María, la de Cleofás, y María la Magdalena. Jesús, al ver a su madre y junto a ella al discípulo al que amaba, dijo a su madre: «Mujer, ahí tienes a tu hijo». Luego dijo al discípulo: «Ahí tienes a tu madre». Y desde aquella hora el discípulo la recibió como algo propio. Después de esto, sabiendo Jesús que ya todo estaba cumplido, para que se cumpliera la escritura, dijo: «Tengo sed». Había allí un jarro lleno de vinagre, y sujetando una esponja empapada en vinagre a una caña de hisopo, se la acercaron a la boca. Jesús, cuando tomó el vinagre, dijo: «Está cumplido», e inclinando la cabeza, entregó el espíritu. Los judíos entonces, como era el día de la preparación, para que no se quedaran los cuerpos en la cruz el sábado, porque aquel sábado era un día grande, pidieron a Pilato que les quebraran las piernas y que los quitaran. Fueron los soldados, le quebraron las piernas al primero y luego al otro que habían crucificado con él. Pero al llegar a Jesús, viendo que ya había muerto, no le quebraron las piernas, sino que uno de los soldados, con la lanza, le traspasó el costado. Y al punto salió sangre y agua.

Comentario al Evangelio por Fray Francisco José. El título de Madre de la Iglesia fue proclamado por San Pablo VI durante el Concilio Vaticano II para subrayar el papel irreemplazable de María dentro de la Iglesia. En 2018, el Papa Francisco instituyó esta fiesta en el lunes después de Pentecostés. Si la Iglesia nace en Pentecostés, tiene gran significado que al iniciar su camino en medio del mundo, se destaque la persona y misión de la Virgen en ella. Las lecturas de la liturgia son ricas en simbolismo. En el Génesis, tras el pecado, Adán llama a su mujer Eva, madre de todos los vivientes. En el Evangelio, Jesús, clavado en la cruz, nos da a María por madre. Y el Salmo presenta a Sion como madre en la que todos han nacido, símbolo del reino abierto a todos, todos, todos. Hay un paralelismo entre el Génesis y el Calvario, un hombre, una mujer y un árbol. En el primero, el pecado nace de la desconfianza en la bondad de Dios. En lugar de vivir como hijos, el ser humano considera a Dios competidor. Todo pecado comienza por esa desconfianza. Jesús es el nuevo Adán. En la cruz manifiesta cuánto nos ama Dios y ofrece un modelo de amor al Padre y entrega por los hermanos. La cruz es el verdadero árbol que revela el amor infinito y la gravedad del mal. Junto a la cruz está María. Ella ya había dicho sí en la Anunciación. Ahora recibe una nueva misión: ser no solo madre de la cabeza, sino también del cuerpo, la Iglesia, representada en Juan. En Pentecostés aparece como nueva Sion, congregando y esperando al Espíritu. Después de su asunción, continúa su tarea maternal, atenta a nuestras necesidades, diciendo a Jesús: «No tienen vino», y a nosotros: «Haced lo que Él os diga».

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1: Santa María, Madre de Dios, ruega por nosotros pecadores, ahora y en la hora de nuestra muerte. Amén.
2: Gloria al Padre, al Hijo y al Espíritu Santo.
1: Como era en el principio, ahora y siempre, por los siglos de los siglos. Amén. Oh Jesús mío, perdona nuestros pecados y líbranos del fuego del infierno. Lleva todas las almas al cielo.

cuarto misterio gozoso. Presentación del niño Jesús en el templo. Cuando los padres introducían al niño Jesús en el templo para cumplir lo que la ley prescribía sobre él, Simeón lo tomó en brazo y bendijo a Dios diciendo:

0: tu reino, hágase tu voluntad en la tierra como en el cielo.
1: Danos hoy nuestro pan de cada día, perdona nuestras ofensas, como también nosotros perdonamos a los que nos ofenden. No nos dejes caer en la tentación y líbranos del mal. Amén.
0: Dios te salve María, llena eres de gracia, el Señor es contigo, bendita tú eres entre todas las mujeres, y bendito es el fruto de tu vientre Jesús.
1: Santa María, Madre de Dios, ruega por nosotros pecadores, ahora y en la hora de nuestra muerte. Amén. Dios.

0: fruto de tu vientre, Jesús.
1: Santa María, Madre de Dios, ruega por nosotros pecadores, ahora y en la hora de nuestra muerte. Amén.

0: vientre, Jesús.
1: Santa María, Madre de Dios, ruega por nosotros pecadores, ahora y en la hora de nuestra muerte. Amén.
0: Dios te salve María, llena eres de gracia, el Señor es contigo, bendita tú eres entre todas las mujeres, y bendito es el fruto de tu vientre, Jesús.
1: Santa María, Madre de Dios, ruega por nosotros pecadores, ahora y en la hora de nuestra muerte. Amén.
0: Dios te salve.

0: todas las mujeres, y bendito es el fruto de tu vientre, Jesús.
1: Santa María, Madre de Dios, ruega por nosotros pecadores, ahora y en la hora de nuestra muerte. Amén.
0: Dios te salve María, llena eres de gracia, el Señor es contigo, bendita tú eres entre todas las mujeres, y bendito es el fruto de tu vientre, Jesús.
1: Santa María, Madre de Dios, ruega por nosotros pecadores, ahora y en la hora de nuestra muerte. Amén.
0: Dios te salve María, llena eres de gracia, el Señor es contigo, bendita tú eres entre todas las mujeres, y bendito es el fruto de tu vientre, Jesús.
1: Santa María, Madre de Dios, ruega por nosotros pecadores, ahora y en la hora de nuestra muerte. Amén.
0: Gloria al Padre, al Hijo y al Espíritu Santo.
1: Como era en el principio, ahora y siempre, por los siglos de los siglos. Amén.
0: Oh Jesús mío, perdona nuestros pecados, y líbranos del fuego del infierno. Lleva toda

0: quinto misterio gozoso, el niño Jesús perdido y hallado en el templo. Me encontraron en el templo sentado en medio de los maestros. Todos los que le oían estaban estupefactos por su inteligencia y sus respuestas. Padre nuestro que estás en el cielo, santificado sea tu nombre. Venga a nosotros tu reino, hágase tu voluntad en la tierra como en el cielo.
1: Danos hoy nuestro pan de cada día, perdona nuestras ofensas, como también nosotros perdonamos a los que nos ofenden. No nos dejes caer en la tentación y líbranos del mal. Amén.
0: Dios te salve María, llena eres de gracia, el Señor es contigo. Bendita tú eres entre todas las mujeres y bendito es el fruto de tu vientre, Jesús.
1: Santa María, Madre de Dios, ruega por nosotros pecadores, ahora y en la hora de nuestra muerte. Amén.
0: Dios te salve María, llena eres de gracia, el Señor es contigo. Bendita tú eres entre todas las mujeres y bendito es el fruto de tu vientre, Jesús.
1: Santa María, Madre de Dios, ruega por nosotros pecadores, ahora y en la hora de nuestra muerte. Amén.
0: Dios te salve María, llena eres de gracia, el Señor es contigo. Bendita tú eres entre todas las mujeres y bendito es el fruto de tu vientre, Jesús.
1: Santa María, Madre de Dios, ruega por nosotros pecadores, ahora y en la hora de nuestra muerte. Amén.
0: Dios te salve María, llena eres de gracia, el Señor es contigo. Bendita tú eres entre todas las mujeres y bendito es el fruto de tu vientre, Jesús.
1: Santa María, Madre de Dios, ruega por nosotros pecadores, ahora y en la hora de nuestra muerte. Amén.
0: Dios te salve María, llena eres de gracia, el Señor es contigo. Bendita tú eres entre todas las mujeres y bendito es el fruto de tu vientre, Jesús.
1: Santa María, Madre de Dios, ruega por nosotros pecadores, ahora y en la hora de nuestra muerte. Amén.
0: Dios te salve María, llena eres de gracia, Señor es contigo. Bendita tú eres entre todas las mujeres y bendito es el fruto de tu vientre, Jesús.
1: Santa María, Madre de Dios, ruega por nosotros pecadores, ahora y en la hora de nuestra muerte. Amén.
0: Dios te salve María, llena eres de gracia, el Señor es contigo. Bendita tú eres entre todas las mujeres y bendito es el fruto de tu vientre, Jesús.
1: Santa María, Madre de Dios, ruega por nosotros pecadores, ahora y en la hora de nuestra muerte. Amén.
0: Dios te salve María, llena eres de gracia, el Señor es contigo. Bendita tú eres entre todas las mujeres y bendito es el fruto de tu vientre, Jesús.
1: Santa María, Madre de Dios, ruega por nosotros pecadores, ahora y en la hora de nuestra muerte. Amén.
0: Dios te salve María, llena eres de gracia, el Señor es contigo. Bendita tú eres entre todas las mujeres y bendito es el fruto de tu vientre, Jesús.
1: Santa María, Madre de Dios, ruega por nosotros pecadores, ahora y en la hora de nuestra muerte. Amén.
0: Dios te salve María.

0: gracia, el Señor es contigo, bendita tú eres entre todas las mujeres y bendito es el fruto de tu vientre, Jesús.
1: Santa María, Madre de Dios, ruega por nosotros pecadores, ahora y en la hora de nuestra muerte. Amén.
0: Gloria al Padre, al Hijo y al Espíritu Santo.
1: Como era en el principio, ahora y siempre, por los siglos de los siglos. Amén. Oh Jesús mío, perdona nuestros pecados y líbranos del fuego del infierno. Lleva todas las almas al cielo.

0: A ti clamamos los desterrados hijos de Eva. A ti suspiramos, gimiendo y llorando en este valle de lágrimas. Ea pues, Señora, abogada nuestra, vuelve a nosotros estos ojos misericordiosos y después de este destierro, muéstranos a Jesús, fruto bendito de tu vientre, oh clemente, oh piadosa, oh dulce Virgen María. Ruega por nosotros, Santa Madre de Dios, para que seamos dignos de alcanzar las promesas y gracias de nuestro Señor Jesucristo. Amén.
1: Ave María Purísima,
0: sin pecado concebida.
1: San José y todos los santos,
0: rueguen por nosotros.

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0: En Ancud, abrupto lanzamiento de fuegos artificiales en medio de la noche sobresaltó a gran parte de la comunidad este reciente fin de semana. Declaración del gobernador Alejandro Santana acerca de su delicado estado de salud causó preocupación en la región luego de señalar que sufre de problemas de movilidad por dolencias neurológicas. Contraloría remitió los antecedentes a Fiscalía y advirtió a la Dirección de Fronteras y Límites la necesidad de controlar la compraventa de propiedades en zonas limítrofes tras denuncia en Futaleufú.
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0: ¿Qué tal? ¿Cómo están? Un gusto saludarles y darles la bienvenida a la presente entrega de informaciones en Alternativa Noticiosa en Radio Estrella del Mar, conectados ya con Chiloé, Palena y la zona de las Huaytecas, en Ancud 92.5, Castro 91.3, Quellón 102.3, Chaitén 97.1, Melinca 98.5, www.radioestrelladelmar.cl y nuestra señal online. En esta jornada de lunes 25 de mayo comenzamos con la revisión de los hechos que han marcado la agenda informativa en las últimas horas. A la medianoche del sábado 23 y madrugada del domingo 24 de mayo, el lanzamiento de fuegos artificiales irrumpió en el silencio de la noche y en el descanso de los vecinos de Ancud, causando molestia e indignaciones por el ruido ambiente y la intranquilidad que causaron estas detonaciones que, según los antecedentes, se manipularon desde el Cerro Guayguén. Entre las reacciones en redes sociales, el concejal Pablo Vargas acusó que indigna la falta de criterio, ya que los fuegos artificiales producen daño y afectan a personas neurodivergentes y animales. ¿Hasta cuándo seguimos así?, remató el edil. Entre los motivos que podrían haber acompañado esta acción en redes sociales se pudo encontrar publicaciones que hacían alusión a los 99 años de vida del Club de Fútbol Universidad de Chile, que se recordaron este 24 de mayo, además de apuntar a la barra a los de abajo. El último episodio de características similares se vivió en Ancud en los primeros minutos de este 2026, en plena celebración de Año Nuevo, cuando detonaciones causaron el corte de suministro de energía eléctrica en amplias zonas de la ciudad, sin que nunca se informara de personas detenidas o formalizadas por esta situación. Recordemos que en Chile la ley 19.680 y su posterior endurecimiento penal mediante ley 21.310 prohíbe estrictamente la comercialización, tenencia y uso recreativo o particular de fuegos artificiales. Estas normativas establecen que la pirotecnia es un delito y regulan exclusivamente los espectáculos masivos autorizados. La manipulación, tenencia o venta de estos artículos es considerado un delito. Los infractores se exponen a penas de presidio menor en su grado mínimo a medio, que van desde días hasta años de cárcel. Vamos a otras informaciones. El Cuerpo de Bomberos de Dalcahue informó que un incendio durante la madrugada del domingo 24 de mayo destruyó una vivienda en el sector de Pulutauco. La emergencia ocurrió alrededor de las 2 de la mañana con 20 minutos, cuando la alarma despachó a las unidades para combatir las llamas que afectaban a este inmueble de 3 pisos. Gracias al despliegue de los voluntarios, no se produjo propagación, sin embargo la emergencia destruyó por completo esta casa, dejando a 2 personas damnificadas. De acuerdo a lo informado por la institución, la acción de las diferentes unidades se prolongó por alrededor de 3 horas con presencia de la primera y segunda compañías, más el camión aljibe. Al lugar concurrió una unidad policial de la Tenencia de Dalcahue con 2 funcionarios a cargo del trabajo de bomberos. Estuvo Cristian Vargas, comandante de la institución, quien entregó detalles de la operación que llevaron a efecto.
2: En el lugar se trabajó con un ataque defensivo desde el exterior de la estructura y de forma inmediata con un ataque ofensivo desde el interior de la estructura para realizar la extinción del fuego, que no presentó peligro de propagación a más viviendas gracias al actuar de bomberos de Dalcahue, dejando como saldo 2 personas damnificadas y pérdida total de la casa habitación.
0: Y familiares de las víctimas que murieron en el hundimiento de la motonave Coñimó Primera en el mes de enero en el estuario de Reloncaví están convocando para una manifestación a realizarse el próximo jueves 28 de mayo en la ciudad de Puerto Montt. Puntualmente la protesta se llevará a efecto por el enorme retraso en la operación de reflotamiento del catamarán, lo que permitiría los peritajes de la embarcación por parte de especialistas en coordinación con la Fiscalía. El llamado es a llegar al sector de Chinquihue para presentar esta demanda por la demora en rescatar la nave, pese a que el Ministerio Público había asegurado a inicio de este mes que se había llegado a un acuerdo para la realización de la operación. En una información relacionada, la familia del tribunal te marca Aurelio Argel Zúñiga presentó una querella por cuasi delito de homicidio en el juzgado de garantía de Puerto Montt. De Puerto Varas, bien digo, donde se pide investigar las causas del hundimiento siniestro que dejó 6 fallecidos. Acción legal dirigida contra todos quienes resulten responsables. Al momento del naufragio, la nave prestaba servicios a la empresa Salmones Austral y se encontraba amarrada a un módulo del centro de cultivo Ralún del Este, en la comuna de Puerto Varas. La tragedia de la Coñimó Primera dejó 6 trabajadores fallecidos el 29 de enero pasado. Cristian Maldonado, Luis Figueroa, Marcos Zúñiga, Matías Reinier, Ervin Mancilla y Jorge Argel.

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1: Más informaciones en Alternativa Noticiosa. Preocupación ha causado en la región las recientes declaraciones del gobernador de Los Lagos, Alejandro Santana, quien confirmó atravesar por un delicado estado de salud luego de presentar serios problemas de movilidad a raíz de una situación neurológica. La descripción de este momento complejo por el que pasa la autoridad junto a su familia se conoció durante el desarrollo de la última sesión plenaria del Consejo Regional de Los Lagos, celebrada en la ciudad de Puerto Montt hace unos días. En la oportunidad, el gobernador Santana expresó que desde que conoció de su diagnóstico ha comenzado un proceso muy difícil de adaptación y de conocimiento acerca de las consecuencias de esta afectación.
2: Último tema, oiga, que quiero plantearle, es que, como ustedes bien saben, ¿cierto? No saben, sino que me han visto durante este último tiempo con algunos problemas de movilidad, y donde yo también agradezco a varios que me han planteado, bueno, ¿y cuándo se opera? ¿O cuándo esto? ¿Cuándo lo otro? Quiero decirle que sobre el diagnóstico que obviamente me dieron del problema que tengo, que ya ha tomado un tiempo, yo me he tomado todo este tiempo para poder pensar, conocer, saber de qué se trata esto y poder también entender lo que significa cuando uno tiene un problema de movilidad, ¿ya? Y ese problema de movilidad, entre otras cosas, me he dado cuenta que miles de personas en Chile viven con problemas de movilidad. Un día yo iba bajando del avión y el que andaba conmigo consigue una silla de rueda para que baje el avión y me subo, un poco temeroso, o sea, avergonzado más que temeroso. Por eso creo que este es un proceso de aprendizaje. Y le pregunto a quién me llevaba la silla, oiga, mucha gente se baja en silla de rueda, me dice, mire, entre 800 y 1000 personas al día, en aviones, en vuelos diarios, en el aeropuerto de Santiago. Y uno dice, chuta, que harta gente tiene problemas de movilidad.
1: De manera muy emocionada, el gobernador Santana adelantó que pese a que puede quedar con problemas de desplazamiento más complejos e incluso tener que utilizar silla de rueda, tiene la convicción de querer seguir con determinación en su cargo.
2: Y tomar decisiones significa, en un minuto, sentarse a la mesa, y por eso es que están los 20 ustedes, y decirles que lo mío es un problema neurológico y que tengo un problema de movilidad. Hoy mi problema es de movilidad, pero también les quiero decir, me emociono un poco, y esto es malo, esto no tiene nada que ver con el core, no tiene nada que ver con esto, pero por Dios, yo creo que estoy viviendo la mejor época de mi vida. Miren lo que les voy a decir. Estoy viviendo la mejor época de mi vida. Una vida de amor, de cariño, de abrazos, de apoyo familiar. Y hoy día les puedo decir que tengo un problema de movilidad, que es un tema vinculado a una situación neurológica que hoy me afecta mi movilidad. Pero les puedo dar garantía que vamos a seguir trabajando con el mismo amor, mismo cariño, misma fuerza, misma convicción, por muchos años más, por esta región, aunque tenga que venir con silla de ruedas para apoyarme, porque obviamente una de las cosas que me da miedo es caerme, ver que uno se toma, más que un problema caminar, es el miedo, uno empieza. Y quizás voy a empezar a usar apoyo para trasladarme, puedo caminar, pero eso les quería decir y agradecer y pedir las disculpas si no lo hice antes, pero estos son temas que obviamente son muy importantes para mí. Sí, este es un gobernador que tiene un problema de movilidad, pero que no tengo ninguna limitación para pensar, para soñar, para definir, para exigir, para hacer familia, para hacer amigos, para ser una persona normal con una persona. Entonces, para que todos sepan, y de hecho tengo ganas de estar un buen tiempo más después de este periodo como gobernador de la región de Los Lagos. Muchas gracias. Eso es lo que tengo.
1: Durante su alocución, el gobernador Santana recordó a grandes personajes de la política que asumieron cargos de alta responsabilidad, teniendo muy complejos problemas de movilidad, como es el caso de quien fue presidente de Estados Unidos, Franklin Roosevelt, durante la Segunda Guerra Mundial, y también Lenín Moreno, quien fue presidente de Ecuador entre 2017 y 2021. Estos personajes de la historia condujeron a sus países utilizando una silla de ruedas para movilizarse. Cambiamos de ámbito informativo. Enormes falencias en materia de atención de salud acusan autoridades comunales y provinciales, más aún cuando se ha confirmado el recorte presupuestario desde el MINSAL, que es de un 2.5%, lo que desde diversos gremios aseguran que, por cierto, afectará las prestaciones hacia los usuarios. Recientemente, a nivel de la comuna de Ancuda, en sesión de Consejo Municipal, se debatió acerca de la falta de atención de especialistas psicólogo que tenga atención 44 horas en el CESFAM Manuel Ferreira, señalando que debiera ser una prioridad resolver esas falencias, dada la complejidad del tema en salud mental en la población de Ancud, indicó el concejal Pablo Vargas.
3: Con respecto a este tema, quiero comentarle que el sector azul lleva un mes sin psicólogo, con 44 horas. Comentarle que esto se está cubriendo, pero tenemos problemas todavía con la atención a más de 300 usuarios aproximadamente. El sector azul cuenta con solo un psicólogo de 44 horas para los 300 usuarios de salud mental. En cuanto a enfermería, desde marzo estas horas han disminuido, ya que el profesional que se encuentra realizando labores de atención de salud ahora se encuentra realizando actividad administrativa. Se está cubriendo con un funcionario por 22 horas. Yo lo quisiera solicitar a usted, señor alcalde, es que considere la atención en salud mental de los establecimientos de atención primaria, que se les dé prioridad, no solamente desde el punto de vista profesional, sino también ético.
1: A estos emplazamientos se respondió desde la Municipalidad de Ancud, dando cuenta de la actual coyuntura económica que complica la corporación municipal y por ende la atención primaria, según dijo el alcalde Andrés Ojeda.
4: Recordemos que la salud primaria pasa por una situación muy compleja en nuestra comuna, ¿ya? Y hay que reiterarlo y volverlo a reiterar, porque nos olvidamos de cómo está la comuna y cómo está hoy día la atención primaria, donde tenemos muchos casos de sumario, muchas personas que están siendo evaluadas, y que eso nos coloca en una situación súper compleja, y más cuando la corporación no tiene prácticamente recursos extras desde el municipio. Nosotros hemos podido sí traspasar, pero para situaciones muy complejas, que es para salvaguardar hoy día, ¿cierto?, los intereses de la corporación, incluido lo que debemos de educación y incluido, ¿cierto?, las demandas muy, muy urgentes que tiene la atención primaria de salud. Pero estamos pasando, y se lo hemos explicado a los gremios, por una situación compleja donde todos tenemos que poner de nuestra parte. Ahora bien, no por eso no vamos a atender esto y no vamos a tratar de generar, ¿cierto?, las instrucciones necesarias para poder revertir esta situación, entendiendo que ahí tenemos un área que tenemos que obviamente prestarle atención, y más en los tiempos que hoy día vivimos.
1: En el ámbito provincial, en sesión del CORE Los Lagos, el representante de Chiloé, Nelson Águila, remarcó el enorme daño que va a provocar en la atención de salud de la provincia el recorte presupuestario del servicio de salud y de los hospitales.
5: Lo primero que quiero señalar es mi preocupación y levantar mi voz de alerta ante los recortes presupuestarios que anunció el ministro de Salud para la zona y para el país. El servicio de salud de Chiloé le van a recortar 1.884 millones de pesos, y para el hospital de Puerto Montt 2.000 millones. Y obviamente que nos interesa el hospital de Puerto Montt, porque los casos más complejos de salud de Chiloé se derivan al hospital de Puerto Montt. Y lo digo desde la experiencia, porque yo he estado dos veces, he caído al hospital de Castro y estar esperando 8 y 9 horas en la urgencia del hospital. Lo digo como una persona que alguna vez afectó y acompañé a mi hermano en su cáncer, digamos, esperando horas y horas de atención. No entiendo cómo se hace este recorte al sector público en salud cuando hoy día tiene problemas, más el recorte no sé lo que va a significar. Yo levanto mi voz de alerta y reclamo, porque es inaceptable, sobre todo en Chiloé, donde no tenemos otras alternativas, que en Llanquihue, si alguien se enferma en la provincia, en Puerto Montt, tienen 3 o 4 clínicas privadas, allá no tenemos clínicas privadas. ¿Es el hospital o no morimos? Y lo quiero dejar bien claro porque yo no sé qué es lo que va a pasar ahí. En ese tema he visto muy poca reclamo, salvo los alcaldes que por la atención primaria de salud levantaron la voz en Chiloé y están mandando cartas de reclamo por esa situación.
1: También en el plano local se ha evidenciado que el Hospital Dancud sufrirá una disminución de 350 millones de pesos durante este año, lo que podría complicar el proceso de puesta en marcha del nuevo recinto asistencial que se proyecta en el sector de Altos de Caracoles. Y la campaña No Más Pilas tuvo sus actos de lanzamiento en las comunas de Castro y Dalcahue, donde la iniciativa recibió los primeros apoyos en este esfuerzo por la protección del medio ambiente. Se trata de la versión 2026 de la campaña impulsada por SAESA en el marco de las actividades llevadas a efecto en el contexto del Día Mundial del Reciclaje, actividad que tuvo lugar esta semana. En Dalcahue tuvo lugar la presentación en el gimnasio municipal en una jornada organizada por la Dirección de Medio Ambiente Aseo y Ornato en conjunto con 11 establecimientos educacionales. En tanto, en Castro el lanzamiento se realizó en el mirador Puente Gamboa con la participación de la Dirección de Medio Ambiente Aseo y Ornato del municipio, el Comité Ambiental Comunal, la Unión Comunal Rural y Urbana y CONAF. En ambas comunas los municipios disponen de puntos habilitados para que la comunidad deposite sus pilas en desuso durante los próximos meses. Es preciso recordar que en el mes de noviembre finaliza la campaña para iniciar la fase de recolección y posterior traslado a una empresa especializada para su encapsulamiento seguro en hormigón fluido. Acerca de esta iniciativa abierta a la comunidad, realizaron un llamado a sumarse Walter Quinán, representante de la Dirección de Medio Ambiente, Aseo y Ornato de la Municipalidad de Castro, la jefa del servicio al cliente de SAESA Chiloé, Javiera Fontecilla, y el encargado de Medio Ambiente de la Municipalidad de Dalcahue, Álvaro Gallardo.
6: Por parte de la municipalidad, nosotros estamos comprometidos con el medio ambiente y integrar otros residuos a la campaña de valorización que lleva nuestra Dirección de Medio Ambiente. Así que esta campaña de pilas nos ayuda bastante para reciclar en nuestra comuna, mantener nuestros espacios limpios. Sabemos que una pila puede contaminar hasta más de 3.000 litros de agua y en degradarse puede ser hasta 100 a 500 años en desaparecer. Por lo tanto, es una cantidad que es considerable, ya que puede contaminar por muchos años nuestro medio ambiente. Por lo tanto, esta campaña nos ayuda a reciclar estos residuos y que tengan una correcta disposición final. Por lo tanto, todos nuestros esfuerzos van a estar centrados en trabajar también con los establecimientos de educación, a través de la educación ambiental y fomentar también el reciclaje de estos residuos. Estamos también trabajando con la Unión Comunal Vecinal de la Comuna de Castro, en conjunto también con el Comité Ambiental Comunal.
7: Nos alegra que los municipios se comiencen a sumar a esta nueva versión de la campaña No Más Pilas, una iniciativa muy importante para nosotros en Chiloé. El año pasado logramos recolectar más de una tonelada de pilas en desuso, evitando que terminen contaminando el medio ambiente. En ese contexto, hacemos un llamado a los vecinos y vecinas de Castro y Dalcahue a llevar sus pilas a los municipios y así aportar al cuidado del entorno de nuestro archipiélago.
8: En la comuna de Dalcahue, con motivo de celebrar el Día de Reciclaje, se llevó adelante un pasacalle en conjunto a 11 establecimientos educacionales de la comuna. En esta ocasión contamos con la presencia de SAESA, con la cual dimos partida a la campaña de recolección de pilas, esperando poder contribuir de esta forma al cuidado medioambiental.

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1: Bloque final de informaciones en Alternativa Noticiosa. Polémica ha causado la denuncia surgida desde la comunidad de Futaleufú en la provincia de Palena por la compra de terrenos limítrofes con Argentina y que habría sido realizada por ciudadanos de ese país contraviniendo las leyes chilenas. El despacho ahora con Claudio Velázquez.
2: Un dictamen de Contraloría detectó que el abogado de un matrimonio argentino mintió en una declaración jurada al señalar que los compradores de un terreno de 448 hectáreas en Futaleufú no eran de países limítrofes, asunto prohibido en la ley. Aunque se concluyó que tienen un porcentaje minoritario del terreno, Contraloría remitió los antecedentes a Fiscalía y advirtió a la Dirección de Fronteras y Límites la necesidad de controlar la compraventa de propiedades en zonas limítrofes, dice una publicación del portal exante.cl. La nota señala que en abril un grupo de vecinos de Futaleufú denunció que ciudadanos argentinos adquirieron un terreno de 448 hectáreas en el sector del lago Lonconao en la frontera. Esto pese a que según una ley de 1977 existen restricciones para que ciudadanos de países limítrofes puedan adquirir terrenos en zonas fronterizas a menos que cuenten con una autorización. Una sociedad llamada Inversiones Rumbo Sur S.P.A. compró el predio en 2018, omitiendo la nacionalidad argentina de los dueños. La contralora, Dorothy Pérez, señaló que se consultó al conservador de bienes raíces de Futaleufú, constatando que Inversiones Rumbo Sur S.P.A. adquirió el terreno por compraventa efectuada a varios particulares. Posee el 50% de la propiedad y el otro 50% es de Inversiones Talavera Limitada. En la escritura pública, el abogado Gustavo Ortiz Ramírez declaró bajo juramento en representación de Inversiones Rumbo Sur S.P.A. que dicha sociedad tenía su sede principal en Santiago y que su capital y control efectivo no pertenecían ni estaban en manos de nacionales de países limítrofes con Chile. Asimismo, declaró que su representada no se encontraba afecta a las normas sobre prohibiciones en zonas fronterizas en el país. Contraloría señala que en la Constitución de Inversiones Rumbo Sur S.P.A. no se consigna las nacionalidades de los integrantes de la sociedad, por lo que hicieron las consultas al Servicio de Impuestos Internos, Servicio de Registro Civil e Identificación y el Servicio Nacional de Migraciones para determinar tanto la nacionalidad como la cuota de participación de sus accionistas. También Contraloría determinó que el abogado Gustavo Ortiz Ramírez declaró bajo juramento que la sociedad no estaba en manos de argentinos, lo que resulta falso. Por lo anterior, considerando que dicha declaración puede eventualmente revestir carácter de delito, la Contraloría General remitirá los antecedentes al Ministerio Público, señala el dictamen. Asimismo, se remitieron los antecedentes de las escrituras notariales a la Corte de Apelaciones de Puerto Montt y a la Corte de Apelaciones de Santiago. El dictamen señala que, sin perjuicio de lo ya concluido para el caso denunciado y ante el eventual riesgo de que ciudadanos de países extranjeros limítrofes con más de una nacionalidad omitan informar aquella que configure la prohibición descrita, se remite copia de este oficio a los Ministerios del Interior, de Relaciones Exteriores, de Defensa Nacional y de Bienes Nacionales y a la Dirección de Fronteras y Límites del Estado a efectos de que dentro de sus respectivas atribuciones dispongan los controles necesarios para el cabal cumplimiento de las normas en estas materias. En paralelo, el Consejo de Defensa del Estado recibió el 27 de abril un oficio enviado por acuerdo adoptado por la Comisión de Zonas Extremas y Territorios Especiales del Senado, a solicitud de su presidente, senador Enrique Lee Flores, para que indague la adquisición de terrenos fronterizos cercanos a la localidad de Futaleufú.
1: Y en Ancud este martes 26 de mayo se desarrollará un relevante seminario denominado Impulso Ancud 2035, Inversión Pública y Proyectos Estratégicos de Chiloé. En ese encuentro, que es organizado por la Cámara de Comercio y Turismo de Ancud, se expondrán importantes iniciativas para el desarrollo local y provincial. Se trata de las ejecuciones más emblemáticas que enfrenta la zona. La construcción del puente sobre el canal de Chacao, también la doble vía concesionada o ruta longitudinal en el tramo Chacao-Chonchi. A esta se suma en el plan regulador de Ancud un puerto para cruceros, además de las áreas de conectividad e infraestructura estratégica. Contará con la presencia, entre otros invitados, de autoridades del Ministerio de Obras Públicas, Vialidad, así como representantes de entidades públicas y privadas, junto a dirigentes gremiales y sociales de Chiloé. A inicio de este mes de mayo, el presidente de la Cámara de Comercio de Ancud, Gastón Cárcamo, daba a conocer la realización de este seminario y sus contenidos.
3: La idea era justamente tener certezas, y eso es lo que hemos conseguido al término de esta reunión, y más que logramos con el CEREMI firmar el compromiso de que vamos a tener un seminario de inversión pública para finales de este mes, donde ellos van a ser, el MOP y Vialidad van a ser los principales expositores.
1: A su vez, el CEREMI de Obras Públicas de Los Lagos, Jairo Quintana, confirmó esta actividad centrada en relevantes proyectos para la provincia de Chiloé.
4: Acordamos también participar en un seminario al cual hemos sido invitados para poder exponer, ¿cierto?, cuáles son estas iniciativas, entrar un poquito más en detalle, ¿cierto?, las características técnicas y también del impacto que va a tener el proyecto Puente Chacao, como también la ruta concesionada que pasa, ¿cierto?, por la comuna.
1: Sin duda que se trata de obras de gran magnitud que han tenido complicaciones tanto en ejecución, como es el caso del puente sobre el canal de Chacao, y también en sus propias dimensiones, el bypass de Castro o mejoramientos de la ruta 5, sobre todo en los ingresos norte y sur de la capital provincial. Caso aparte es el de la doble vía Chacao-Chonchi, la que debiera anunciarse este martes. ¿En qué etapa se encuentra luego que ya fue adjudicada la empresa costanera? Sin embargo, siempre genera inquietud el retraso en la información, como lo expresó el consejero regional Nelson Águila en una reciente sesión de Consejo Regional.
5: Pero quiero señalar de todas maneras que leí en un medio, no me acuerdo en qué diario fue, esto de que se iban a iniciar las obras. Yo no digo que no se inicien, pero se inicia la obra hacia el aeropuerto El Tecual. Quiero decirle que la doble vía de Chiloé está esperando 11 años, se anunció el 2015, estamos en el 2026, llevamos 11 años. Y para uno como representante de Chiloé, a mí no me gusta que empiecen a colocar obras por debajo, porque hay otras que están... Entonces, no sé cómo es el sistema de priorización, yo no participo del gobierno, no soy de gobierno, ni del anterior ni de este, pero igual quiero reclamar y alzar mi voz como chilote, porque creo que la doble vía de Chiloé, cuando ustedes vayan allá, se van a dar cuenta de lo necesario que es, que es la única provincia de la región que no tiene doble vía, digamos, salvo la carretera austral que corresponde a la provincia de Palena. Si no, tendremos que recurrir al ministro del Interior, la Comisión de Chiloé, no, pues tendremos que ir a hablar con nuestro amigo Claudio Varado, que ahora es biministro, y él conoce la realidad de Chiloé y él vive allá. Yo sé dónde vive, tengo su teléfono, lo hemos contactado y todo, pero las cosas hay que hacerlas como corresponde, yo creo. Así que esto quiero plantearle, gobernador. No me parece justo que levanten un proyecto de, porque es de Puerto Montt, la capital regional, pasando por otro proyecto que está aquí más de 11 años esperando su inicio. Yo sé que nos contestaron las consultas que hicimos como comisión. Nos contestó Concesiones de Obras Públicas, lo voy a leer con calma el fin de semana. Muchas gracias.
1: Este evento de carácter provincial y regional se llevará a efecto este martes 26 de mayo desde las 11 de la mañana en el Hotel Ancud. Y en otras informaciones, continúan las malas noticias para la región de Los Lagos en materia de conectividad aérea, luego que la empresa LATAM confirmó la suspensión de sus vuelos directos entre Concepción y Puerto Montt. De esta manera queda eliminada la conexión sin escala entre el aeropuerto Carriel Sur y el aeropuerto El Tecual. La propia empresa ha publicado un mensaje en sus plataformas señalando que ha suspendido sus operaciones hacia Puerto Montt desde Concepción, agregando que actualmente no existen vuelos disponibles para esta ruta y que la suspensión se mantendrá hasta nuevo aviso. Y según explicó, la determinación responde a condiciones de mercado, a la sostenibilidad de la operación aérea en dicho tramo. La medida implica el término de una de las conexiones directas entre las regiones del Biobío y Los Lagos, obligando a los usuarios a considerar mayores tiempos de traslado debido a las escalas en la capital del país. Se indica que esta suspensión también se replica en las ofertas disponibles de las aerolíneas Sky y JetSmart, lo que disminuye las posibilidades de conectividad aérea para la comunidad de la región de Los Lagos ante alguna circunstancia de urgencia médica o similares. Recordemos que esto ya sucedió en Chiloé luego que las mismas líneas aéreas suspendieron los vuelos diarios en el aeródromo de Mocopulli. Ahora la TAM opera solo con 4 vuelos semanales, jueves, viernes, sábado y domingo. Sky mantiene una oferta limitada, principalmente entre viernes y domingo. Y JetSmart se retiró temporalmente de la ruta.
6: Resumen de noticias.
1: Y en Ancud, abrupto lanzamiento de fuegos artificiales en medio de la noche sobresaltó a gran parte de la comunidad este reciente fin de semana. Declaración del gobernador Alejandro Santana acerca de su delicado estado de salud causó preocupación en la región luego que señalara que sufre de problemas de movilidad por dolencias neurológicas. Contraloría remitió los antecedentes a Fiscalía y advirtió a la Dirección de Fronteras y Límites la necesidad de controlar la compraventa de propiedades en zonas limítrofes tras denuncia en Futaleufú. Punto final a la presente entrega de informaciones en Alternativa Noticiosa en Radio Estrella del Mar. Agradeciendo como siempre su sintonía, la invitación queda hecha para que siga junto a nosotros. John Márquez en la puesta al aire de este espacio, César Cárdenas en la lectura de noticias, Claudio Velázquez, Álvaro Matamala, Enrique Barría, Joana Ortega y Agustín Gordi, nuestro departamento de prensa, por su atención. Muchas gracias. Hasta una próxima.
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6: Es la 1:40 p.m.
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1: Muy buenas tardes a todos nuestros oyentes de Radio Estrella del Mar que nos sintonizan en todo Chiloé, Palena y Guaitecas. Hoy día estamos de cumpleaños, la iglesia está de cumpleaños. Estamos en este programa en vivo, ¿no es cierto?, domingo 24 de mayo, y programa que será retransmitido el día lunes 25 de mayo. Muy buenas tardes, Padre Obispo.
2: Muy buenas tardes, Ricardo. Muy buenas tardes a todos los hermanos y hermanas que nos escuchan a través de la radio, en todos los sectores que, como siempre, llega las ondas de la radio Estrella del Mar. Chiloé, Palena, Guaiteca y más allá también, recordando que hoy día estamos celebrando la gran fiesta del el cumpleaños de la Iglesia. ¿Y cómo es eso? Porque hoy nace la Iglesia al mundo a través de la experiencia de la venida del Espíritu Santo 50 días después de la resurrección de Jesús. Así que feliz cumpleaños para todos, a los hermanos que forman parte de esta gran familia de Dios que es la Iglesia, los que son los cristianos, a la cual estamos invitados también todo el resto de la humanidad.
1: Así es, y hoy día en forma excepcional, al igual que la semana pasada, en vez de leer el Evangelio, vamos a leer la primera lectura, ¿no es cierto?, que está tomada de Hechos de los Apóstoles, que nos va relatando un poco en relación a lo que es este Pentecostés.
2: Ciertamente Jesús anunció y sopló el Espíritu Santo a los discípulos en el día de la resurrección. Pero cuando nace, digamos así, esta guagua, esta comunidad cristiana, es ya una experiencia de la historia de la Iglesia misma después que Jesús se sube a los cielos. Por eso que el relato de Pentecostés está no en los Evangelios, sino que está en el libro llamado de los Hechos de los Apóstoles, que es el libro de la historia de la Iglesia, de las primeras comunidades cristianas. De ahí encontramos el hecho que hoy día especialmente estamos celebrando, y por eso que leemos el libro de los Hechos de los Apóstoles, capítulo 2, del versículo 1 al 11. Dice así el texto: al llegar el día de Pentecostés, estaban todos reunidos en el mismo lugar. De pronto vino del cielo un ruido semejante a una fuerte ráfaga de viento que resonó en toda la casa donde se encontraban. Entonces vieron aparecer unas lenguas como de fuego que descendieron por separado sobre cada uno de ellos. Todos quedaron llenos del Espíritu Santo y comenzaron a hablar en distintas lenguas según el Espíritu les permitía expresarse. Había en Jerusalén judíos piadosos venidos de todas las naciones del mundo. Al oírse este ruido se congregó la multitud y se llenó de asombro porque cada uno los oía hablar en su propia lengua. Con gran admiración y estupor decían: ¿acaso estos hombres que hablan no son todos galileos? ¿Cómo es que cada uno de nosotros lo oye en su propia lengua? Partos, medos, elamitas, los que habitamos en la Mesopotamia o en la misma Judea, en Capadocia, en el Ponto y en Asia Menor, en Frigia y Panfilia, en Egipto, en la Libia Cirenaica, los peregrinos de Roma, judíos y prosélitos, cretenses y árabes, todos los oímos proclamar en nuestras lenguas las maravillas de Dios. Esta es palabra del Señor.
1: Te alabamos, Señor. ¿Qué nos puede comentar de esta lectura?
2: Bueno, este es el gran acontecimiento que estamos celebrando hoy, que es la venida del Espíritu Santo. Más dicho que la venida del Espíritu Santo es la acción del Espíritu que hace que nazca a la luz del día de la historia, de la historia pasada y presente, ¿cierto?, en la Iglesia, la comunidad. ¿Por qué? Porque aquí hay parte que estaban reunidos, pero más antes de este texto nos relata cómo la comunidad se reunía a orar y estaba ahí María, madre de Jesús y otras mujeres y los apóstoles y discípulos de Jesús, y se reunían y también oraban y pedían y esperaban aquello que Jesús iba a manifestarse. Y ahí llegó ese momento en que el Espíritu los impulsa a salir de ese lugar. Estaban en un lugar, dice, también encerrados, y salen, salen. Es como cuando nace un bebé y se abren las puertas del vientre materno y surge una nueva vida. y es por la fuerza y la energía de la fuerza del Espíritu Santo. Ahí, como nos dice el relato, fue en Jerusalén, en un momento en que también habían judíos de distintos lugares, porque la fiesta de Pentecostés era una fiesta también nacional de Israel, y ahí venían también muchos creyentes de otros países, de los países que en ese momento, fundamentalmente se relatan muchos países que en ese momento existían, de lo que se conocía, y ellos, como dicen, escuchamos hablar en los idiomas que nosotros mismos tenemos en nuestras propias tierras donde venimos, ¿no es cierto? Y ahí escuchan estas maravillas. Sabemos que esta historia comenzó ahí, pero no ha terminado, ¿no? Esa lista que aparece ahí grande de países, de lugares, hoy día hay que prolongarla. Por ejemplo, ahí nos habla de China, y hoy día de Corea, qué sé yo, de la India, y de tantos otros lugares, del África, donde está hoy día conociéndose el Evangelio de Jesús. ¿Y es por qué? Porque el Espíritu del Señor ha movido hombres y mujeres a dar testimonio de Jesús, que Él está vivo, a contar las maravillas de Dios para la humanidad, las esperanzas que nos da creer en Jesús. Y lo que vale la pena vivir esta vida, por lo tanto, y también los sufrimientos que implican este mundo también, porque sabemos que esa es la gran noticia y las maravillas del Señor. Nosotros, esto sigue hoy día presente, ¿eh? Entonces, esto no es una historia pasada solo, sino que un inicio de una historia que está hoy y continuará. Imagínense, ¿no? Hoy día en la Iglesia Católica, y aquí estamos pensando en la Iglesia Católica, pero también tenemos que hablar de los también otros cristianos, pero en la Iglesia Católica en este momento hay 1.422 millones de fieles, ¿eh? Al abril 2026, bautizados en el mundo, ¿eh? Que representan, imagínense, 17,8% de la población global. Y luego faltan todo el resto de cristianos, ¿eh? Evangélicos, ortodoxos, y entonces son muchísimos más, ¿no? Y esta es la presencia que ha ido creciendo y va aumentando. Y uno dice, ¿y por qué? ¿Cuál es la fuerza aquí? ¿Qué es lo que lo mueve? Esta es la fuerza del Espíritu Santo, que hizo maravillas en ese día de Pentecostés y lo sigue haciendo hoy. Así que no perdamos la esperanza, no perdamos la alegría, el Espíritu nos sigue acompañando.
1: Muy bien, acojamos entonces esta nueva vida con esta fuerza del Espíritu Santo, que el Espíritu Santo siempre nos está moviendo a cada uno de nosotros. Vamos a esta pausa musical.

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1: Bien, Padre Obispo, sabemos que el Espíritu Santo siempre va soplando de distintas formas, ¿no es cierto?, de nuestros corazones, tiene distintas formas de actuar. Y también tenemos algunos datos nuevos, ¿no es cierto, Monseñor, en relación a lo que...
2: Sí, son nuevos, pero son nuevos. Son
1: que se proyecta, ¿no es cierto?, que para el año 2050 vamos a llegar a 2.600 millones.
2: No, deben ser más, deben ser como 3.000 y tanto, 3.000 millones de cristianos.
1: De cristianos.
2: ¿No? Pero de todos modos, hoy día el número global dice de cristianos, por lo tanto, iglesia evangélica, okay, católicos, ortodoxos, anglicanos, etcétera, etcétera, son alrededor de 2.400 millones, ¿sabes? 2.400 millones. Ahora, es mucho y al mismo tiempo son poco. ¿Por qué? Porque hoy día la proporción de población mundial son más de 8.000 millones, imagínense. La misión de la Iglesia, por si acaso, no es obligar a creer en Jesús, pero sí comunicarlo a los demás, que tengan la oportunidad los seres humanos de saber de que Dios nos ha visitado, que Dios se ha hecho presente a través de Jesús y nos invita a seguirlo, ¿no? Y es lo que el mandato que la Iglesia hoy día renueva también en este Pentecostés. No olvidar que es la misión de la Iglesia, anunciar a Jesucristo, el Evangelio de Jesús, la forma de mirar el mundo, mirando a nosotros mismos y a los demás, y que los demás conozcan esto, y después cada uno decide, tiene que tomar las decisiones, si seguimos a este Jesús o no. La Iglesia tiene que, los cristianos, ¿no?, sea la Iglesia Católica, sea la Iglesia Evangélica, anunciar a Jesús. Ahora sabemos que también estamos hablando de 2.400 millones de cristianos, pero de ahí, ¿cuántos somos? Somos mahometanos. O sea, cristianos que no vivimos plenamente nuestro seguimiento a Jesús, pero ahí tenemos que seguir haciendo el esfuerzo y que el Espíritu Santo nos vaya también convirtiendo.
1: En ese mismo sentido, podríamos decir entonces, ¿cómo actúa el Espíritu Santo?
2: Bueno, hoy día actúa el Espíritu Santo a través de personas, como lo hizo en su momento, personas concretas, históricas. Siempre hay hombres y mujeres que van viviendo más intensamente y nos desafían, son verdaderos profetas y van buscando servicios, van buscando manifestaciones del Espíritu. Otra vez, la historia pasada nos ayuda a mirar el presente y el futuro. Por ejemplo, la figura de Padre Alberto Hurtado, ¿verdad?, que todos lo conocen, que sea, cómo él en su momento fue una figura movida por el Espíritu para movilizar al país, y lo sigue haciendo hoy día con su figura. Esos son los santos, ¿eh? Por eso es que la Iglesia está más interesada, la Iglesia Católica, de reconocer cuáles son los santos, porque ellos nos muestran con historias concretas de que el Espíritu está funcionando hoy, ¿eh? No simplemente ayer. No estamos hablando simplemente de el primer, que sea de Pedro, que fue convertido, de Pablo, de los primeros, la Virgen María, sino que también en los tiempos actuales. Yo quiero comparar esto también con personas concretas, como estábamos recordando hasta hace pocos días atrás, el 21 de mayo, la figura de Arturo Prat, ¿eh? Imagínense, Arturo Prat es una figura que se destaca en nuestra historia como un hombre que por su actitud, por su cumplir su deber, también como marino, como chileno, dar la vida, entregar la vida, eso nos enseña y nos motiva también socialmente, y no solamente a cristianos, a todos, ¿no? A todos chilenos, un punto de referencia. Y es bueno que una sociedad tenga personas concretas, hombres y mujeres, que nos muestren esto que queremos construir, esto que soñamos, una patria. También en la Iglesia los santos son eso, y se llaman santos porque el Espíritu Santo es el que hace santo. O sea, los santos son aquellos hombres y mujeres que, no siendo perfectos, sino que se han dejado conducir por la fuerza, por la energía del Espíritu Santo, sus dones, y han ido dando un testimonio de que sí se puede crecer, madurar, servir, amar.
1: Sí, y eso tiene que ver con la presencia actual del Espíritu Santo, como lo mencionaba, y cómo se va comparando también.
2: Claro, y por eso que tenemos que, por ejemplo, valorar figuras como Arturo Prat, y tantos otros héroes. Por ejemplo, nosotros destacamos, pensemos en la figura de la poetisa chilena nuestra, ¿no?,
1: Gabriela
2: Mistral, ¿no? En un ámbito cultural, un ámbito de la poesía, ¿no es cierto? cómo también nos ayuda y destacar el reconocimiento que le han hecho en ella, o también Pablo Neruda, para hablar de algunos en estos momentos más conocidos. Si en el país no hubieran estos personajes, que estas personas concretas que nos ayuden a decir, bueno, se puede construir un país, tenemos una identidad, tenemos algo que seguir adelante como familia. Esto es lo que pasa también en la iglesia con los santos, y por eso es que la presencia del Espíritu de Dios, ¿dónde se ve? Se ven personas concretas.
1: Oiga, Padre Obispo, queremos profundizar también en esta presencia del Espíritu Santo, ¿no es cierto? Que también se va actuando de distintas formas en cada uno de nosotros.
2: Y la presencia del Espíritu, para que la podamos entender, algunos pueden preguntar, bueno, ¿cómo se manifiesta este Espíritu? ¿A qué se puede comparar esta presencia del Espíritu? A mí se me ha ocurrido que podemos hoy día, con una figura, una experiencia concreta, con la energía eléctrica, Fíjense que hoy día estamos viviendo también, los mismos que están escuchando este programa a través de la radio, la radio funciona, el aparato funciona con energía, ¿no? Hoy día nosotros estamos transmitiendo acá desde el estudio de la radio, de la radio de Mar en Ancud, porque hay energías, y cada vez que se corta la energía eléctrica, hasta ahí llegamos. Claro. Y nos pasa en tantos ámbitos hoy día, en la casa, en el computador, en la radio, en el teléfono, qué sé yo. Y hemos descubierto hoy día por la ciencia, por el conocimiento humano, que hasta el mismo cuerpo nuestro, el cerebro, el corazón, funcionan con una energía. Y cuando nos movimos es que se nos acabó la pila. Se acabó la energía eléctrica, la energía que hay dentro. Bueno, decir que el Espíritu Santo es esa energía. Hoy día, fíjense, además, sabemos que hoy día la energía y la necesidad de energía que tiene el mundo para moverse en tantos ámbitos. Hoy día uno de los... ¿Se necesita agua? Sí. ¿Se necesita alimento? Sí. Pero se necesita energía, energía eléctrica especialmente. Claro que hay que decir que también los alimentos, el agua son un poco de energía para nosotros. Pero la energía eléctrica, hoy día los países buscan para desarrollarse necesitamos energías, las redes eléctricas, ¿no? Bueno, decirle que el Espíritu Santo es como la energía eléctrica. Y esa energía después se va manifestando en tantas manifestaciones. Funciona la radio, funciona el calentador eléctrico, funciona la cocina, funciona el motor. Producen diferentes dones, diferentes frutos. Esto es lo que nosotros los cristianos decimos, el Espíritu Santo que Jesús nos da, que nos envía, que es alguien, además no es algo, sino es alguien, va produciendo estas manifestaciones a través de esta energía de Dios. Y nosotros los cristianos, ¿qué tenemos que hacer? Es cargarnos de esa energía. Y ¿cómo lo hacemos eso? ¿Cómo nos cargamos de esa energía? Cuando escuchamos la palabra de Dios, porque la palabra de Dios nos ilumina, nos alienta, nos hace abrir los ojos. Cuando oramos, por ejemplo, lo que oramos no es porque Dios necesita para calmar a Dios, para que Dios no se enoje conmigo, para que voy a rezar, para que me vaya bien, pero para que Dios no se olvide de mí. No, si Dios no se olvida, soy yo el que me olvido de Dios. Y Dios nos pide que recemos porque cuando oramos es como nos enchufamos con esa fuerza y permitimos que Dios nos vaya llenando. Eso es lo que hicieron, por ejemplo, anoche las comunidades, muchas comunidades en tantos lugares, hubieron vigilia, gracias a Dios, menos mal. ¿Cuánta gente oraba? ¿Y oraba para qué? Porque el Espíritu Santo, el pobrecito, hay que alabarlo para que se sienta bien el Espíritu, para que no se enoje con nosotros. Nada que ver. Es el Espíritu, cuando nosotros lo alabamos, nos abrimos a que ese Espíritu le estamos abriendo la puerta de nuestra historia. Y por eso que la energía es energía. Y sabemos nosotros cuánto se nos gasta la energía y cómo se nos descarga la propia batería de la vida. Y cada uno de nosotros, ¿cuántas veces estamos tirados por el suelo, estamos desanimados, angustiados? Y cuando venimos también, cuando nos reunimos en la comunidad a orar, es para cargar nuestras baterías, cargar nuestras pilas de esta fuerza.
1: Padre, vamos a seguir profundizando sobre el Espíritu Santo después de esta pausa musical.

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1: Bien, padre obispo, seguimos conversando sobre el Espíritu Santo y queremos profundizar siempre con la ayuda del compendio del Catecismo de la Iglesia Católica, que siempre nos ayuda a profundizar en estas conversaciones que tenemos. Y queremos hacerlo con el capítulo tercero, ¿no es cierto?, que habla en este compendio de Creo en el Espíritu Santo.
2: Sí, la enseñanza de la Iglesia que nos va explicando eso que proclamamos como credo, el credo, qué significa, y entre eso también creo en el Espíritu Santo.
1: Y en ese mismo sentido, preguntar, ¿qué quiere decir la Iglesia cuando confiesa creo en el Espíritu Santo?
2: Creer en el Espíritu Santo es profesar la fe en la existencia de la, llamamos, tercera persona de la Santísima Trinidad, de nuestro Dios. Este Espíritu, que es alguien, decíamos antes, no es algo, es alguien, una persona. Una persona de esta manera, es impresionante, pero es así, que procede al mismo tiempo del Padre Dios y del Hijo Dios, que con el Padre y con el Hijo reciben una misma adoración y gloria. El Espíritu Santo ha sido enviado a nuestros corazones, como dice San Pablo en la Carta a los Gálatas, a fin de que recibamos también la nueva vida de hijos de Dios nosotros también. Y eso es lo que estamos celebrando, esa manifestación más fuerte, porque el Espíritu Santo ha estado también presente, porque Dios ha estado desde la creación del mundo, antes de la creación. Solamente que hoy día Jesús nos habló de este Espíritu. Jesús nos dijo que Dios es Padre, Hijo y Espíritu Santo.
1: Y en este sentido, ¿por qué entonces la misión del Hijo y la del Espíritu Santo son inseparables?
2: Bueno, la misión del Hijo y la del Espíritu son inseparables porque en la Trinidad indivisible, o sea, este Dios que nosotros creemos que es trino, tres personas, una Dios familia, es como una familia con tres personas, este Padre, Hijo, Espíritu Santo. Ahí comienza y diríamos termina la familia divina. ¿Podrían ser cuatro? Sí, pero no son cuatro, son tres. ¿Podrían ser cinco? Sí, pero son tres. Así nos ha revelado Dios, Jesús nos ha hablado de que Dios es Padre, Hijo y Espíritu. Esa es la Trinidad. Bueno, el Hijo y el Espíritu son distintos, como les decía, porque son como decimos, ¿no es cierto?, un papá, una mamá, una niña, pero son inseparables. Es una familia única y unida para siempre, antes y durante y después, siempre. Este es nuestro Dios, un Dios que es familia, es precioso, por si acaso, hay que destacarlo, nuestro Dios es un Dios precioso, maravilloso, es un Dios comunidad. En efecto, desde el principio hasta el fin de los tiempos, cuando Dios envía a su Hijo Jesús, el Padre envía a su Hijo, que es Jesús, envía también su Espíritu, que nos une a Cristo en la fe, a fin de que podamos como hijos adoptivos llamar a Dios Padre. Como dice también la carta a los Romanos, Pablo, que va descubriendo esta acción de Dios y esta historia de Dios, esta forma de proceder de Dios. A través del Espíritu podemos decirle a Dios Padre, reconocerlo como Padre. Y ahí está la unión entre el Padre entonces y el Hijo. El Padre y el Espíritu Santo. El Espíritu es invisible, pero lo conocemos por medio de su acción. O sea, por sus obras los conoceréis. Y conocemos el Espíritu. Cuando nos revela al Verbo, o sea, al Hijo, es otro nombre que tiene el Hijo, Jesús, ¿no es cierto?, eterno, el Verbo, le decimos. Y cuando obra también en la Iglesia, y también tenemos que decir en el mundo. O sea, el Espíritu también obra en otros. Por ejemplo, el Espíritu Santo está orando en otros hermanos que creen en otra religión, otra forma de concebir a Dios. Sí. ¿Y por qué entonces? ¿Cómo es la cosa? Sí, ¿por qué? Porque, mire, todo lo que es bueno viene del Espíritu. Lo que es justo viene del Espíritu. Lo que es bello, todo lo que hace crecer, todo viene al final de esta fuerza, de esta energía que es el Espíritu, que es Dios mismo, que es Padre, Hijo, Espíritu Santo.
1: Ahora, en este sentido, también nosotros conocemos al Espíritu Santo con distintos apelativos. ¿Cuáles son estos?
2: Sí, con nombres, que tenemos nombres, formas de entendernos para que podamos comprender, ¿no? Hablamos del Espíritu Santo, que es el nombre propio de la tercera persona de la Santísima Trinidad, como decíamos antes. También Jesús lo llama el Espíritu Paráclito. A propósito, espíritu significa viento, significa soplo, espíritu para Cristo significa, ¿por qué? Porque el espíritu no tiene cuerpo, ¿no es cierto? Pero pero entonces no vale tanto. Imagínense la hechicera, no tiene cuerpo, pero mira lo que hace. Bueno, el espíritu paracleto, consolador o abogado, el que defiende. También Jesús lo llama en otro lugar espíritu de verdad, que nos enseña la verdad, lo que es real, lo que es permanente. También en el Nuevo Testamento lo llaman espíritu de Cristo. ¿Por qué? Porque Cristo es el que nos ha entregado. Se llama también espíritu del Señor, el Señor Jesús, de Dios, espíritu de la gloria y de la promesa. Son formas de llamar.
1: Ahora, ¿con qué símbolos se representa el Espíritu Santo?
2: Sí, símbolos, figuras que nos ayudan a entender la acción. Son numerosos los símbolos con los que representan al Espíritu Santo. Por ejemplo, el agua viva. El agua viva, ¿qué es lo que es un manantial? Eso se llama agua viva, ¿no? El agua que no está quieta, ¿no? El agua viva, que brota del corazón traspasado de Cristo y sacia la sed de los bautizados. También al Espíritu, otro símbolo es la unción, unción con el óleo, que es un signo sacramental. Por ejemplo, la confirmación también en el mismo bautismo, en la misma consagración de un sacerdote, de un obispo, lo que se hace es ungirlo con óleo para decirle que reciba la fuerza del Espíritu Santo para que cumpla la misión a la cual está llamado. El fuego también, por eso que también en esta fiesta siempre se hacen lenguas de fuego, se pone rojo, que transforma cuanto toca. También la nube oscura y luminosa al mismo tiempo, en la que se revela la gloria divina de Dios. Uno dice, ¿por qué oscura? Porque también Dios es siempre un misterio. Es como el universo. Está en la noche, uno mira las estrellas, pero las estrellas son pequeñas lucecitas en un fondo oscuro. Si el universo es un misterio, también al mismo tiempo para el ser humano es algo que también es inalcanzable, lo contempla y al mismo tiempo no lo conoce, así es Dios, y el Espíritu es así, oscuro y al mismo tiempo luminoso. En la que sale la gloria divina. Y la imposición de manos también es un signo del Espíritu Santo, interesante, se impone las manos. Lo hacían los apóstoles, lo hacía Jesús, también los apóstoles después con los sucesores, también para los enfermos, por lo cual se nos da el Espíritu. Y otro símbolo, también muy conocido, es la paloma, que baja sobre Cristo en su bautismo y permanece en él. Y hay que aclarar una cosa, cuando el texto dice que era como una paloma, no que era una paloma, era como una paloma. Puede decir que era como una gaviota también, pero era como una paloma que baja sobre Cristo, o sea, alguien que vuela, que revuela entre medio. Bueno, eso es.
1: Bien, Padre, pues vamos a seguir conversando sobre Pentecostés y también con la ayuda del compendio de la Iglesia Católica. Vamos a esta pausa musical.

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1: Padre Obispo, así es, el Espíritu Santo sigue soplando en cada uno de nosotros y queremos seguir compartiendo con ustedes. Compartíamos algunas preguntas de este compendio de la Iglesia Católica que nos ayuda a profundizar en nuestras conversaciones que tenemos cuando hablamos de la fe y la vida. Y quisiera preguntarle ahora, ¿qué relación existe entre el Espíritu y Jesucristo en su misión en la Tierra?
2: Bueno, desde el primer instante en la encarnación misma, sea cuando el ángel fue enviado, el ángel Gabriel fue enviado a María, esta mujer, esta chiquilla ahí de un pueblo perdido allá en Nazaret, en Galilea, el Hijo de Dios, por la unción del Espíritu Santo, es consagrado Mesías en su humanidad. Acordémonos que ahí el ángel le dice a María, porque María le pregunta, bueno, ¿cómo hacer todo esto? El Espíritu bajará sobre ti. Entonces, la vida de María, a propósito, se puede explicar entre la acción del Espíritu en la encarnación como la acción del Espíritu en Pentecostés. La historia de María, la vida de María, de la Madre de Jesús, se mueve entre la encarnación y la Pentecostés. Se mueve, digo, estos puntos de referencia son los dos apoyos, pero de ahí construye todo la historia de María. Y también entonces con Jesús, ¿no es cierto? Está ahí. El Hijo de Dios se hace hombre en María a través del Espíritu Santo. Y ahí es consagrada la humanidad es transformada desde ahí. Revela entonces al Espíritu con su enseñanza, cumpliendo la promesa hecha a los padres, y lo comunica también a la iglesia naciente, exhalando Jesús su aliento sobre los apóstoles después de la resurrección, el mismo día, como lo hemos escuchado en el Evangelio de hoy, que nos leímos el Evangelio ahora, ¿cierto?, en este programa, y ahí dice cómo Jesús se apareció, lo saludó y le sopló. Dice así, como que Jesús está jugando con ellos, y sopló. Eso, por si acaso, es otra imagen del Espíritu Santo, soplo.
1: Ahora, si vamos a lo concreto, entonces, ¿qué fue lo que sucedió el día de Pentecostés?
2: Bueno, sucedió lo que hemos leído al inicio de este programa. Y se ha leído también en todas las iglesias las celebraciones en este fin de semana. En Pentecostés, 50 días después de su resurrección, Jesucristo, glorificado, infunde su espíritu en abundancia y lo manifiesta como alguien, como una persona divina, de modo que la Trinidad Santa, es decir, Dios, ¿no es cierto?, queda plenamente revelada. La misión de Cristo y del Espíritu se convierte al mismo tiempo en la misión de la Iglesia, enviada para anunciar y difundir el gran anuncio de este Dios que es comunión de personas trinitarias y a la cual nos se llama increíblemente a que cada ser humano podamos compartir esta comunión y este amor de Dios.
1: Ahora, yo creo que esta pregunta es clave y sin esto yo creo que estamos todos perdidos. ¿Qué hace el Espíritu Santo en la Iglesia?
2: El Espíritu Santo en la Iglesia es como la energía eléctrica.
1: Claro.
2: En un televisor o un computador. Aunque sea el último computador, el último televisor, el más moderno, si no tiene electricidad, no funciona. Así le pasa a la Iglesia. La Iglesia, sin el Espíritu Santo, nos quedamos simplemente con una estructura humana. Eso es. Por lo tanto, el Espíritu Santo es el que edifica, el que anima, el que santifica a los cristianos, desde el Papa hasta el último cristiano bautizado. Como espíritu, es un espíritu de amor, por lo tanto, que da vida. Devuelve a los bautizados la semejanza divina, dice, es perdida a causa del pecado, y los hace vivir en Cristo la vida misma, de la misma, otra vez, Trinidad Santa, es decir, de Dios que es comunión de personas. Este Espíritu Santo también en la Iglesia los envía a dar testimonio de la verdad de Cristo, y los organiza en sus respectivas funciones, para que todos den fruto frutos del Espíritu. Sin este Espíritu, la Iglesia y los cristianos también en momentos dolorosos, en momentos de persecución, en momentos de muerte, de dolor, no seríamos capaces de superarlo, de enfrentarlo, si no fuera por este Espíritu Santo.
1: Ahora, Padre Obispo, no, la verdad es que no tenemos mucho tiempo, como siempre en este programa, pero ya quisiéramos alargarnos más por unas 2 horas el programa. Y preguntarle, igual esta pregunta es clave, ¿cómo actúan Cristo y su Espíritu en el corazón de los bautizados?
2: De cada uno de los cristianos, de cada uno de los discípulos que pretendemos ser nosotros, ¿no es cierto? Cada uno de nosotros, los que nos escuchamos y los que también se van uniendo a Jesús y queremos seguir a Jesús, ¿eh? Cada uno de los bautizados. Bueno, ¿cómo actúa? Actúa a través de por medio de los sacramentos. Cada sacramento es una acción de Jesús que nos comunica de Cristo, que nos comunica su Espíritu a los que somos miembros de su cuerpo, decimos, ¿no es cierto? Que es otro ejemplo de la Iglesia es el cuerpo de Cristo, ¿no? Él es la cabeza, el resto somos los integrantes. Cada uno puede, yo puedo ser un pelo de la cabeza de Jesús, ¿no es cierto? Del cuerpo de Jesús, un pelo parece insignificante, pero soy parte del cuerpo de Jesús, ¿no? De la Iglesia. Y también por lo tanto, llamamos la gracia de Dios, que da frutos de vida nueva, ¿eh? Según el Espíritu quiera darle a cada uno. El Espíritu Santo finalmente es el, también para nosotros, ¿eh? Es el gran maestro de la oración. Por lo tanto, cuando oramos también, nosotros le pedimos al Espíritu que nos ayude a orar, ¿eh? Y le pedimos que nos enseñe a orar, ¿eh? Que nos ayude, ¿eh? Como una mamá que le enseña a su hijo a comer, que le enseña a peinarse, le enseña a caminar, nos enseña a ser persona, humano, a ser hermano, a portarnos bien, a corregirnos, a levantarnos. Bueno, esto es lo que hace el Espíritu Santo, esto es maestro. Y todo lo que el Espíritu nos da es, por si acaso, lo que Jesús nos ha hecho en el Evangelio, sigue haciendo hoy día. Es el Espíritu. Y detrás del Espíritu, en toda la sección del Espíritu, está siempre, siempre, inseparablemente, está también Jesús, el Hijo de Dios, el Verbo, y también está el Padre. Yo siempre me imagino una acción así como el Espíritu está en una persona, ¿no es cierto?, y el Padre está atrás tomándole el hombro al Espíritu, ¿no? En un hombro, ¿no? Y el Hijo está en el otro hombro, ahí está atrásito, ¿no? El que da la cara en este momento en la historia es el Espíritu, pero detrás siempre, siempre no puede faltar el Hijo, Cristo, Jesús y el Padre. Y cuando está esta imagen, ¿no es cierto?, que está detrás, ¿no es cierto?, del Espíritu, el Padre, Dios y el Hijo, Dios, nos, y actúa el Espíritu, el Padre y el Hijo nos dicen: aquí está, nosotros ahora a través del Espíritu. Más evidentemente, más fuertemente, está actuando en la historia. Es esa electricidad, esa energía que necesitamos y por eso la invocamos tanto.
1: Bien, Padre Obispo, llegamos ya al final de esta sobremesa y queremos mencionarle que también como colegio diocesano, ¿no es cierto?, el día miércoles 27 vamos a tener un encuentro con distintos jóvenes de los colegios católicos también de la isla. Vamos a tener un encuentro ahí en el gimnasio. Vienen de distintos colegios.
2: Bueno, hemos estado hablando y vamos a seguir hablando también en este programa de todas estas acciones del Espíritu en la Iglesia. Una de las manifestaciones de la acción del Espíritu es justamente los colegios, un servicio ayudando a la formación de personas. Hemos hablado de los catequistas hace poco, ¿no es cierto? Sí. Hemos hablado y vamos a hablar también de tantas otras manifestaciones. Darle gracias porque hoy día, si hay algún catequista, algún coordinador, un fiscal, una persona que va también en las comunidades cristianas a mantener la capilla, a abrir la capilla, aunque no vengan, o vengan muy poco, o vengan uno o dos, eso es también un servicio que lo mueve el Espíritu. Y el Espíritu, por si acaso, el Espíritu en nombre de Jesús siempre, siempre nos recompensa. Así que ánimo también a las comunidades, a los que están más lejos, y sigamos celebrando esta fuerza y este cumpleaños también de la Iglesia. Es como para celebrarlo también en la casa.
1: Exacto.
2: Así que salud, aunque sea con tecito, con agüita, y darle gracias al Señor que somos parte de esta iglesia y somos movidos por el Espíritu. Que la alegría de Jesús y la esperanza de saber que no estamos solos nos siga animando. Que tengan todos una buena semana y, si Dios permite, nos veremos el próximo domingo, que viendo el calendario parece que ya ese va a ser el último día del mes de mayo. Y sigamos caminando porque no estamos solos. El Espíritu de Jesús nos acompaña. Que Dios los bendiga. Fuerza.
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1: Felices los que trabajan por la paz, porque serán reconocidos como hijos de Dios. Mateo, capítulo 5, versículo 9.

Reflexiones del 25 de mayo. Gratitud progresiva. La gratitud debe ir delante y no atrás, tal como la ve Bill, glosa número 29. Estoy muy agradecido porque mi poder superior me ha dado una segunda oportunidad de vivir una vida digna. Por medio de Alcohólicos Anónimos se me ha devuelto la cordura. Las promesas se están cumpliendo en mi vida. Estoy agradecido por ser libre de la esclavitud del alcohol. Estoy agradecido por la tranquilidad de espíritu y por la oportunidad de desarrollarme. Pero mi gratitud debe ir adelante y no retroceder. No puedo mantenerme sobrio con las reuniones de ayer o con las pasadas visitas del paso 12. Tengo que poner mi gratitud de acción hoy. Nuestro cofundador dijo que la mejor manera de demostrar nuestra gratitud es llevar el mensaje a otros. Sin acción, mi gratitud es solamente una emoción agradable. Tengo que ponerla en acción trabajando el paso 12, llevando el mensaje y practicando los principios en todos mis asuntos. Estoy agradecido por la oportunidad de llevar el mensaje hoy. Pensamiento. En la labor del 12º paso, la tercera etapa es el convencimiento. El nuevo prospecto tiene que estar convencido de que sinceramente quiere dejar de beber. Tiene que ver y admitir que su vida es ingobernable. Tiene que enfrentarse a la realidad de que tiene que hacer algo acerca de su problema de la bebida. Tiene que ser absolutamente sincero consigo mismo y contemplarse como realmente es. Tiene que estar convencido de que tiene que renunciar a la bebida y tiene que ver que toda su vida depende de esta convicción.

lo bastante de otro alcohólico para ayudarlo a llegar a esta convicción? Meditación del 25 de mayo. No hay un límite para la ayuda que se pueda dar a los demás. Hay que mantener siempre esta idea. No hay que abandonar jamás trabajo alguno o renunciar a la idea de que la realización, porque parezca estar más allá de las propias fuerzas. Dios ayudará en toda buena obra. Hay que renunciar a ello únicamente si se siente que no es la voluntad de Dios. Al ayudar a otros, hay que pensar en la diminuta semilla que se encuentra bajo el oscuro suelo. No existe la certeza de que, una vez abierto el camino, reciba la semilla, la luz y el calor del sol. A menudo, una tarea parece estar más allá de las propias fuerzas, pero no existe límite para lo que puede llevarse a cabo con la ayuda de Dios. Ruego porque nunca llegue a desanimarme al ayudar a otros. Pido poder confiar siempre en el poder de Dios para ayudarme.

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0: Es tiempo de escuchar a Dios.
1: Felices los compasivos, porque obtendrán misericordia. Mateo, capítulo 5, versículo 7.

0: Profunda preocupación por el recorte de más de 300 millones de pesos propuesto por el Ministerio de Salud al presupuesto del Hospital de Ancud existe entre dirigentes de organizaciones de base que asistieron este miércoles a una extensa reunión con personeros del Servicio de Salud Chiloé en instalaciones del nuevo recinto hospitalario de la zona norte de la provincia de Chiloé. También existe incertidumbre en cuanto al nuevo personal con el que debería contar el establecimiento asistencial una vez que comience a realizar su apertura. Y este es también un punto de conflicto, puesto que desde el MINSAL se ha fijado que se inicie una atención parcializada desde el mes de noviembre de este año, en tanto que desde las organizaciones se busca que sea todo en el mes de marzo de 2027 y de una vez todas las secciones. Varios de estos aspectos fueron puntualizados por los dirigentes, como es el caso de Francisco Mutizábal, vocero del G8.
1: En base a la respuesta, nos vamos con más incerteza que certeza. Imagínate, 350 millones de pesos de recorte presupuestario para el Hospital de Ancud, a nosotros nos colocan en una encrucijada. Es decir, el día de mañana va a haber la eficiencia suficiente para poder efectuar una atención idónea, así como lo queremos nosotros, o queremos que la comunidad de Ancud tenga. Nos parece brutal un recorte de esa naturaleza, nos parece brutal para las pretensiones de la comunidad. No nos olvidemos que nos habían comprometido para marzo del 2027 pleno funcionamiento de este centro hospitalario. ¿Qué significa ser pleno funcionamiento? De acuerdo a lo que entendimos, es absoluta resolutividad del sistema hospitalario de Ancud, que va a dar solución a la gran cantidad de problemas. No garantizamos, cierto, la atención para las listas de espera como está establecido, pero por lo menos no se van a seguir aumentando esas listas de espera y se va a disminuir esa brecha de tiempo de espera de la gente. Yo creo que para nosotros la incerteza que tiene en este momento el tema es ese recorte presupuestario que nos va a afectar. Y obviamente con esto viene la pregunta de rigor, ¿cierto? ¿Qué va a pasar con el presupuesto del año 2027? ¿Se va a disminuir también en el mismo porcentaje de un 3% comparado con lo que va a disminuir ahora en nuestro hospital? Entonces, esa pregunta la queremos nosotros plantear en una avenida que vamos a pedir que para el subsecretario reasistencial y que venga acá a Chiloé a conocer nuestra realidad, si nosotros tenemos mucho que decirle respecto a la zona extrema que estamos viviendo. Es decir, aquí la precariedad de la atención de salud es brutal para la gente. Entonces, eso es lo que a nosotros nos deja con más incertezas que seguridades una reunión como esta.
0: Respecto del personal, ¿qué conclusión pueden sacar respecto a lo que dijeron?
1: A ver, para nosotros es vital que hayan estado los gremios de salud presentes en esta reunión y hayan planteado sus inquietudes en conjunto con nosotros. Somos comunidad, el personal de la salud es comunidad con nosotros y obviamente para nosotros es tremendamente importante el respaldo de ellos. Así que estamos a la espera de poder consensuar reuniones en conjunto con la autoridad a objeto de ir estableciendo los límites, los parámetros que van a existir de aquí a futuro en el mejoramiento de la atención de salud para Chiloé en general y para Ancud en particular.
0: Esta incertidumbre también fue compartida por la dirigente Juana San Martín, también de la organización G8.
2: Difícil, difícil porque yo quedo con mucha nebulosa en relación al personal que falta, los funcionarios que faltan, en qué unidades faltan, y lo otro es que no me convence el hecho de que quieran inaugurar el hospital en forma parcializada. A mí me hace mucho eco lo que la comunidad plantea, que ellos quieren un hospital que les entregue atención profesional resolutiva, de calidad, y si se sube con la cantidad de funcionarios que hay, van a haber problemas. Aparte que aquí tenemos el problema de la movilización hasta acá, así que yo me imagino, si yo voy a SOME, ¿cierto?, y me mandan a un médico y el médico resulta de que está acá, o tengo que ir a esterilización, o tengo que ir a farmacia, tengo que ir al laboratorio, o me mandan a hablar con determinado médico, voy a andar de allá para acá. Siento que tenemos problemas de movilización seria. Hasta acá todavía esto no está ejecutado. Hay caminos, como dijo el señor alcalde, pero todavía no tenemos movilización para acá. Y bueno, siento que no estamos cumpliendo la comunidad, así que lo que queremos es reunirnos con las autoridades, en este caso con los parlamentarios de la zona, con el subsecretario de salud, y concretar cuál va a ser nuestra realidad. Y para eso a lo mejor vamos a tener que, como comunidad, presionar, movilizarnos nuevamente, pero ya van a ser la última fuerza, pero tenemos que hacerlo y tenemos que obtener un hospital que sea resolutivo y que nos dé la atención que nosotros merecemos como personas, como comunidad.
0: Cuando dice falta personal, ¿cuánto?
2: Nosotros calculamos que son como 130. Ahora lo que no sabemos en qué estamentos son, no tenemos claridad los estamentos. Y las unidades, como tú viste, yo pregunté en qué consistía, si desglosado, y no está desglosado. Entonces, todas esas cosas a mí me hacen tener muchos vacíos en la información que nos entregaron. Se ve que ellos tienen muy buenas intenciones, el equipo de ejecución del proyecto, la verdad que se han sacado la mugre, yo no tengo nada que decir eso. Si es ahora el funcionamiento lo que a nosotros nos preocupa. Eso es lo que no tenemos nada concreto. Y a lo mejor va a tener que ser con la autoridad máxima que nos concreten algo y ver qué decisión vamos a tomar.
0: Eduardo Barrientos, presidente de FEMPRUS del Hospital de Ancudo, destacó la información que se compartió por parte del Servicio de Salud Chiloé y además indicó que quedan por resolver dudas en el ámbito administrativo respecto de los cargos que se deben llenar por parte del MINSAL.
3: Bueno, siempre es grato este diálogo con la comunidad y con las autoridades presentes, siempre motivándose a través de la comunidad, a través del G8. Nosotros como FEMPRUS Hospital de Conce, siempre apoyando en ese sentido a la comunidad, y bueno, se entregaron muchos antecedentes en temas de infraestructura, de estructura, que ustedes lo ven acá, que el Hospital de Ancud ya está prácticamente listo. Tenemos un déficit, sí, en el tema de recursos humanos, que es el principal punto débil que tenemos hoy día, y que hoy día no pudimos tener respuesta en base a ese contexto. En ese sentido, necesitamos también como comunidad y nosotros también como representantes del AIROS profesionales una claridad importante en el tema de recursos humanos. Tenemos regularizaciones de grado, regularizaciones de proceso de selección, de contratos dentro del mismo hospital de Ancud en funcionamiento, y tenemos que estar en todo en orden en ese sentido para trasladarnos al hospital nuevo. Y en ese contexto también hacemos llamado también a la autoridad provincial a que pueda estar presente también el subsecretario en esta zona, porque necesitamos tener, como bien decía anteriormente, claridad de cómo este recurso humano se va a tener hoy día en el Hospital de Ancud Nuevo, y esperamos esa claridad más que nada de la autoridad central.
0: Por su parte, Paola Sánchez, presidenta de la Unión Comunal de Juntas de Vecinos Rurales de la Comuna de Ancud, mostró preocupación por esta serie de informaciones que no terminan de convencer a los dirigentes de organizaciones y que mantienen un manto de dudas en la comunidad.
4: Sí, hubo una reunión, pero igual nos vamos con la duda porque se supone que ya está prácticamente listo, pero el tema de especialistas y equipamiento parece que falta todavía, sobre todo los especialistas. Igual nos dieron una fecha como de tope para que ya entre en funcionamiento este tremendo hospital, pero al parecer todavía no están todos los especialistas necesarios. Entonces, igual nosotros como dirigentes planteamos la posibilidad de que se mejore esta situación, porque no es bueno de que ocurra esto, y también estamos exigiendo una reunión con el subsecretario de salud para que él venga acá a comprometerse en que tiene que llegar todo lo que sea necesario, distintas patologías acá, porque hasta el día de hoy es lo que no hay, y en ver esta tremenda obra de construcción moderna con tremendos equipamientos, no queremos que ande funcionando a la mitad nomás. Y nosotros como dirigentes igual sociales estamos apoyando esto de que comenzó todo este megaproyecto desde que empezaron de cero. Y también ya estamos como cansados de que cada vez nos estén diciendo en tal fecha va a estar listo y no es así. Y ahora nos dicen que va a comenzar a funcionar pronto, pero todavía faltan los especialistas, así que vamos con una incertidumbre al respecto, pero esperemos que se solucione pronto para que se pueda de una vez por todas empezar a trabajar nuestro nuevo hospital de Ancud y que sea para todos una tremenda obra de ayuda.
5: La indicada también de recortes, ¿qué nos dice con respecto a eso?
4: Sí, pues eso es lo que nos dijo el director del hospital. Yo llegué atrasada en todo caso a la reunión, pero lo que vi, escuché eso, igual como 350 millones, entonces eso igual nos da como susto de que ese recorte pueda afectar lo que es en relación a lo que se viene acá en el hospital nuevo. Y si así sería penoso, porque ¿de dónde se va a hallar esos dineros para poder lograr lo que se está necesitando?

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0: Es la hora de escuchar la palabra de Dios.
1: Jesús los llamó: síganme, y yo los haré pescadores de hombres. Al instante dejaron las redes y los siguieron. Mateo capítulo 4, versículos 19 y 20.

0: Una fuerte controversia se ha desatado en la comuna de Keile luego que la Seremi de Salud de Los Lagos decretó prohibición de funcionamiento de la planta de procesos Lafken, además de levantar un sumario sanitario. Desde el grupo de trabajadores de la planta Lafken de Keile, en su mayoría mujeres, dueñas de casa y jefas de familia, se conoció de la preocupación, por lo que en plena temporada de proceso del erizo, el principal producto que da trabajo a este conjunto de operarias, se llega al cierre, colocando en serio riesgo quedarse sin el sustento diario. Una de las voces que se manifestó fue Mirza Oyarzo, propietaria de la planta, quien expresó su malestar por la situación que están pasando en este momento, que es precisamente el de mayor actividad en el año. Recalcó que hay también una cadena productiva que depende de esta planta, por lo que prácticamente se quedan a brazos cruzados.
1: Yo, Mirza Oyarzo, soy la dueña de esta pequeña empresa que se llama Producto Lafken de Keile. Trabajo, la mayoría son mujeres. Trabajamos por temporada del erizo, que es entre los meses de abril, a agosto, septiembre aproximado, y cuando ya se completa el erizo, ya ahí se ha terminado la faena, se termina la temporada. Mire, esta empresa le da trabajo a muchas mujeres de Keile, que son vecinas la mayoría, que son para sustento de su hogar. Y además esta es una cadena productiva que arrastra lancheros, camioneros, gente de mar. Y nosotros, que a todos ha sido una ayuda tremenda, yo creo, aquí en Keile, como aporte igual a nuestro pueblo.
0: A su vez, Victoria Cárdenas, una de las trabajadoras de la planta Lafken de Keile, lamentó el cierre del recinto, dado que detrás de cada una de ellas hay una familia con una serie de desafíos por cumplir y necesidades por cubrir.
2: Mire, primeramente decirle que estamos muy preocupados, especialmente yo, por mi familia. Tengo dos hijos estudiando, que, como ya lo he dicho, genera muchos gastos. Y esta empresa nos ha dado trabajo la temporada de erizo, que es de abril hasta agosto. Hemos sido de ayuda en nuestros hogares, para el sustento también, de muchas cosas, porque si se dan cuenta, en el hogar faltan tantas cosas y no es fácil llegar a fin de mes. Entonces, también decirles y comentarles que esta empresa hace el proceso solamente de desconche y lavado, nada más que eso. Es como lo más esencial nomás primero, después el resto lo llevan a otra parte y lo procesan en otro lado. Y nosotros hemos estado trabajando de 8 a 10 años más o menos acá, yo principalmente, y me he visto muy perjudicada por esto que está pasando, que han cerrado la planta, hemos estado a brazos cruzados, y en estos momentos no sé si alguien piensa en nosotros que estamos sin trabajo, porque todos los días necesitamos uno más que otro, porque todas tenemos distintas realidades, distintas cosas de qué cubrir con el dinero, enfermedades, hijos medianos, colegio, en todo. Entonces yo le pido especialmente a la Seremi de Salud, por favor, que se ponga la mano al corazón, que piensen que no le estamos pidiendo para toda la vida, sino que es para que nos dejen terminar esta temporada solamente. Que nos dejen trabajar tranquilito, no vamos a hacer ninguna cosa de nada malo, solamente venimos a trabajar. Y que nos dejen trabajar, por favor, esta temporada. Después el resto se encarga nuestra jefa donde nos lleva, con la ayuda de Dios siempre. Así es que yo le agradezco que puedan mirar este video, escucharnos y nos tiendan la mano a todas estas trabajadoras que estamos acá.
0: Aproximadamente serían 250 personas que se verían perjudicadas teniendo en cuenta la red productiva que contempla la explotación del recurso erizo a partir de la actividad de la planta Lafken de Keilen.

0: En la comuna de Castro, en un hecho acontecido durante la semana que terminó, quedaron al descubierto una serie de delitos de robo y daños que afectaron a una institución pública, en este caso la oficina de CONADI, como establecimientos comerciales de la calle Ramírez, desde donde se sustrajeron algunas especies. En todo caso, se trató de un ilícito que involucra artículos de menor cuantía, señaló el capitán Álvaro Guzmán, de la segunda comisaría de Castro.
1: Se acogieron en el sector de Retiro Ramírez unas denuncias por robo al lugar no habitado, las cuales afectan específicamente a CONADI, un local comercial, y a dos locales comerciales, los cuales se encontraban colindantes a esta sucursal de CONADI. Se sustrajeron diferentes tipos de especies de menor cuantía, pero sí se dieron cuenta al Ministerio Público con la finalidad de que pudieran impartir instrucciones referentes a los tres robos ocurridos en el mismo espacio, lo cual por parte del Ministerio Público se dispuso la concurrencia del trabajo investigativo por parte de la CIP. Aproximadamente lo que es CONADI, el valor estimado es más daños que especies sustraídas. Y la otra especie, sí, hay una veterinaria que se le robaron especies médicas de médico veterinario. Y la otra empresa son un celular y especies básicas de una empresa pequeña.
0: En coordinación con el Ministerio Público, se investiga quiénes cometieron estos robos en lugar no habitado acontecidos en Castro en los últimos días.

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es hora de escuchar la palabra de Dios. Felices los pacientes, porque recibirán la tierra en herencia. Mateo, capítulo 5, versículo 5.

0: Un incendio estructural registrado durante la madrugada del domingo destruyó por completo una vivienda de tres niveles en el sector rural de Pulutauco, en la comuna de Dalcahue. El siniestro movilizó a una treintena de voluntarios del cuerpo de bomberos, quienes trabajaron arduamente por espacio de tres horas para controlar la emergencia. La alarma se activó cerca de las 2:23 horas, despachando inicialmente tres unidades hacia la ruta W21. Al arribar al primer equipo se constató que el fuego afectaba a una casa habitación de material ligero. El comandante del cuerpo de bomberos, Cristian Vargas Torres, quien estuvo en el lugar, señaló los siguientes detalles.
1: A las 2:23 de esta madrugada de día domingo 24 de mayo, nuestra central de alarma de bomberos de Dalcahue despacha una alarma de incendio estructural en dirección de la ruta W21, sector de Pulutauco, avanzando tres unidades al lugar. La primera unidad que arriba al lugar informa de un incendio estructural multicompartimental en fase de libre combustión de una vivienda de tres niveles de material ligero. El bombero a cargo de forma inmediata activa la primera alarma de incendio, avanzando al lugar dos unidades más. En el lugar se trabajó con un ataque defensivo desde el exterior de la estructura y de forma inmediata con un ataque ofensivo desde el interior de la estructura para realizar la extinción del fuego, que no presentó peligro de propagación a más viviendas gracias al actuar de bomberos de Dalcahue. El trabajo se prolongó por tres horas, dejando como saldo dos personas damnificadas y pérdida total de la casa habitación. Hasta el momento no se reportan personas lesionadas durante el trabajo de este incendio. Al lugar arribó una unidad policial de la tenencia de Dalcahue con dos funcionarios y a cargo de este procedimiento bomberil estaría el suscrito Cristian Vargas Torres, comandante de la institución, con una dotación de 30 bomberos que trabajaron en el lugar.
0: Como saldo de la emergencia, se confirmó que dos personas resultaron damnificadas y el inmueble sufrió pérdidas totales.

0: Comisión Bicentenario de Castro impulsa acuerdos para fortalecer la participación ciudadana y desarrollo cultural. En su cuarta sesión de trabajo, la Comisión Bicentenario del Consejo Municipal de Castro avanzó en una serie de acuerdos orientados a fortalecer la participación ciudadana y proyectar iniciativas conmemorativas de cara al Bicentenario del Territorio. La jornada fue presidida por el concejal Enrique Soto y contó con la participación del alcalde Baltasar Elgueta Chauquepil, además de los concejales Jorge Borges, Ignacio Álvarez y Nicolás Álvarez. Durante la sesión se presentaron los resultados cuantitativos y cualitativos del proceso de participación ciudadana desarrollado durante la época estival, instancia que permitió recoger reflexiones y propuestas de representantes y agentes culturales provenientes de distintas comunas de Chiloé. Entre los principales acuerdos alcanzados se encuentra el desarrollo de hitos conmemorativos junto a las comunidades, buscando fortalecer el vínculo entre la institucionalidad y el territorio. Asimismo, se anunció la ampliación de la comisión incorporando a dirigentes vecinales rurales y urbanos, integrantes del COSOC y agentes culturales relevantes de la provincia. En la reunión también se propuso la elaboración de un antiinforme que permita visibilizar las principales necesidades o brechas existentes en el territorio, incorporando la mirada de las comunidades en el proceso de planificación. El alcalde Baltasar Elgueta Chauquepil señaló lo siguiente.
1: Bueno, en general todo lo que el trabajo que estaba haciendo Enrique Soto es un trabajo muy serio, y la verdad que se agradece porque es una de las pocas comisiones que yo diría que es la única comisión bicentenario que está en Chiloé, y somos nosotros aquí en la comuna de Castro, así que agradecerle su colaboración, su trabajo, su esmero. Y la presentación de hoy día fue una presentación acorde, ¿no es cierto?, a lo que nosotros queremos hacer.
0: El presidente de la comisión, Enrique Soto, analizó esta reunión.
2: Yo creo que fue una comisión muy provechosa. Creo que pudimos avanzar en algo que teníamos pendiente hace mucho, que es dar a conocer, di a conocer como presidente de la comisión el análisis cuantitativo y cualitativo de lo que fue la instancia de participación ciudadana desarrollada en la época estival, donde la ciudadanía se manifestó, y no solamente la ciudadanía de Castro, logramos convocar a agentes de Dalcahue, agentes de Quellón, de Chonchi, de Curaco, que vinieron a esta instancia de participación ciudadana a dejarnos sus impresiones de, primero, profundas reflexiones sobre cómo ven ellos el Bicentenario y sobre lo que estamos de acuerdo hoy día en lo que deberíamos avanzar hacia el futuro. Así es que hoy día hemos generado acuerdos para desarrollar una serie de hitos conmemorativos del Bicentenario que vamos a desarrollar con las comunidades, porque también entendemos que una de las brechas más grandes que se generó con la institucionalidad de parte de las comunidades es precisamente la desconexión que existía en la organización del Estado, del Estado para con el Bicentenario y las comunidades. Y esta comisión, siempre intenté como presidente que genere este puente, y hoy día a través de la instancia de participación ciudadana valido esa idea. Así que la comisión se va a ampliar, vamos a hacer invitaciones extensivas a premios de extensión cultural, a dirigentes vecinales, rurales y urbanos, a miembros del COSOC y ciertamente a agentes culturales importantes que nos van a dar a conocer no solamente sus visiones del Bicentenario, sino que ojalá se constituyan como verdaderos articuladores de las necesidades del territorio completo. Salieron ideas relevantes también, como por ejemplo hacer un antiinforme sobre todas las necesidades, las falencias que hoy día vive el territorio. Y finalmente terminamos con el apoyo unánime a la Orquesta de Cámara de Puerto Montt, la cual como presidente ayudé a gestionar su venida. ¿Por qué? Porque es importante traer estas instancias que son de primer nivel. Es la única orquesta profesional de la región. Solicitamos acá que se vincule con nuestra Academia de Arte Isla del Sur, dando paso, ¿no es cierto?, a potenciar el desarrollo musical de jóvenes estudiantes de nuestra comuna, y dando paso también no solamente a un solo concierto de la Cámara, sino que a dos. Uno en la urbanidad y otro, como caracteriza a esta concejalía, en la ruralidad. Así que como presidente estoy muy contento por el apoyo que he tenido de mis colegas y del alcalde para llevar a cabo cada una de estas acciones.
0: Otro de los puntos destacados fue el respaldo unánime a la visita de la Orquesta de Cámara de Puerto Montt, considerada la única orquesta profesional de la región. La iniciativa contempla presentaciones tanto en sectores urbanos como rurales, además de una articulación con la Academia de Arte Isla del Sur para fortalecer el desarrollo musical de estudiantes de la comuna. En esta ocasión, Manuel Silvetti, quien forma parte de la orquesta, señaló lo siguiente.
3: Y mi visita a la Comisión Bicentenario básicamente es ofrecerle a la ciudad de Castro
2: un trabajo artístico que conmemora los 200 años de anexión de Chiloé al Estado de Chile, con música orquestal, música con pertinencia territorial del folclore del archipiélago, de la cultura chilota, adaptada a la música de la orquesta de cámara, música de los magisterios, música de compositores de acá, y fue bien recibida por la comisión. Y nosotros también estamos muy contentos, muy agradecidos por eso también. De materializarse, esto sería llevado a cabo el segundo semestre, en los meses de octubre o noviembre. Vendríamos con orquesta completa, bajo la dirección de Tania Donoso, que es una violinista internacional chilena, con experiencia en Alemania, en las orquestas más importantes de Europa. Así que estaríamos muy contentos de traer una música de gran calidad técnica, de talento regional, a la ciudad de Castro y a otras ciudades también del archipiélago. Así que eso, y también invitar a la comunidad que el próximo viernes tenemos un adelanto de lo que podría ser esta gira bicentenario en el concierto en la iglesia de Castro. Nos pueden visitar en la página de Instagram, @ Orquesta Puerto Montt, inscribirse, porque es con inscripción, la entrada es liberada, por supuesto, y ya puede disfrutar el viernes 29 a las 16:45. Se va a hacer el estreno de la Sinfonía 25 de Mozart, más repertorio local adaptado a la orquesta de cámara.
0: Desde la comisión valoraron el trabajo colaborativo desarrollado hasta ahora, destacando la importancia de construir un bicentenario participativo, descentralizado y conectado con las necesidades reales de las comunidades.

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1: Felices los que tienen el espíritu del pobre, porque de ellos es el reino de los cielos. Mateo capítulo 5, versículo 3.

0: La Academia de Artes Isla del Sur será reconocida en el Día de los Patrimonios 2026. El reconocimiento fue anunciado por el alcalde de Castro junto a la Red de Cultura de Chiloé y el delegado presidencial. Esta semana fueron anunciadas las distinciones comunales y provinciales que se van a entregar en el marco del Día de los Patrimonios, ceremonia que se va a desarrollar el próximo 31 de mayo a las 12 horas en el Centro Cultural de Castro. En la instancia, el alcalde Baltasar Elgueta informó que la Academia de Arte Isla del Sur, dependiente de la Corporación Municipal de Castro, será una de las instituciones reconocidas a nivel comunal junto a María Isabel Miranda Pérez y José Francisco Pachoco Vargas Hernández.
1: Para nosotros como municipalidad, cierto, es un honor para la Comuna de Castro que en el marco de la ceremonia provincial y comunal del Día de los Patrimonios 2026 se otorgarán tres distinciones comunales. Me refiero a María Isabel Miranda Pérez, José Francisco Pachoco Vargas Hernández, Academia de Artes Islas al Sur. Este reconocimiento destaca su invaluable trayectoria y compromiso con la comunidad, así como su significativo aporte al desarrollo cultural, la creación, divulgación, defensa y puesta en valor de nuestra cultura local. Asimismo, se releva su permanente contribución al fortalecimiento y enriquecimiento del patrimonio cultural de Castro, reflejada en su destacada participación en diversas instancias cívicas, festivas, sociales, asociativas y culturales de la comuna.
0: En ese sentido, Felipe Montiel destacó que desde la Red de Cultura de Chiloé llevan un cuarto de siglo haciendo el Día del Patrimonio Provincial.
2: Un cuarto de siglo en que la Red de Cultura viene haciendo el Día del Patrimonio Provincial de Chiloé. Y digo más de un cuarto de siglo porque no es menor, ¿cierto? 25 años haciendo el Día del Patrimonio, donde nosotros, digamos, unidos como artistas, creadores, escultores, investigadores e historiadores de Chiloé, hacemos un reconocimiento a nuestros pares. Un reconocimiento que tiene que ver con muchas gracias a tanta gente de Chiloé que hace cultura.
0: La Academia de las Artes Isla del Sur fue fundada en 2005. Es una escuela con un enfoque social e inclusivo que ofrece formación artística gratuita a niños, niñas y jóvenes sin discriminación ni procesos de selección, promoviendo el desarrollo integral a través de talleres de música, teatro y artes visuales con una sólida formación cultural. Por eso, el alcalde Baltasar Elgueta fue enfático en señalar que
1: yo creo que es hora de que la Academia de Artes Islas al Sur sea visibilizada por el gran trabajo que hace con los niños, niñas y adolescentes y por la cantidad de profesionales, de profesores que tienen ahí, que están enseñando en una forma destacable. Yo creo que llegó la hora en que esta academia sea reconocida.
0: Gabriel Cudú, director de la academia, expresó la alegría de todos al recibir esta noticia.
3: Estamos muy contentos. Recibir este reconocimiento desde la Municipalidad de Castro, la Red de Cultura de Chiloé y de la Delegación Presidencial de Chiloé nos llena de orgullo, la verdad, y es un tremendo honor. Después de haber cumplido el año pasado 20 años de trabajo, 20 años de trayectoria, de un sinnúmero de generaciones de niños que han pasado por nuestro proyecto con excelentes resultados en general, artísticamente hablando y humanamente hablando, también trabajando fuertemente por el rescate patrimonial. Entonces, este galardón, cierto, que se nos anuncia, no viene sino más a reforzar esfuerzos e inspiración para seguir trabajando por los niños, niñas y jóvenes de nuestra comuna. Estamos muy agradecidos también porque esto refuerza la relevancia de la actividad cultural, artística y patrimonial.
0: Desde la Corporación Municipal de Castro valoraron este importante reconocimiento, señalando que refleja el compromiso sostenido de la Academia con la formación artística y el desarrollo cultural del archipiélago, consolidándose como un espacio de aprendizaje, crecimiento y encuentro para cientos de estudiantes que han encontrado las artes una herramienta de desarrollo personal y colectivo, representando además a Castro y Chiloé en diversas actividades culturales dentro y fuera de la provincia.

0: El Cernac ha emitido una alerta de seguridad por tres modelos de hervidores marca Reco que presentan fallas en sus bases. Se trata de los modelos RH80-2C, RH25-GRAN y RH17-2P, comercializado en Chile entre octubre de 2025 y también mayo de 2026. Según explicó Fernando Gajardo, el director regional de Cernac, Los Lagos, de acuerdo a lo detectado en los ensayos de certificación, la base del producto presenta una vulnerabilidad en su diseño.
1: Durante los ensayos de certificación realizados por el organismo Lenor Chile S.p.A. bajo condiciones extremas de laboratorio, se detectó que la base del producto presenta una vulnerabilidad en su diseño o materiales que le impide cumplir con los estándares técnicos de resistencia y humedad. Es decir, que ante la presencia de agua o condensación, el aislamiento de la base falla, lo que teóricamente podría comprometer los componentes eléctricos internos. Por lo que el riesgo radica entre que una acumulación de agua en la base del producto, la falta de resistencia y la humedad podría provocar un cortocircuito o una fuga de corriente, generando el peligro teórico de una descarga eléctrica o una electrocución para el usuario.
0: Cernac emite alerta de seguridad por tres modelos de hervidores marca Reco que presentan fallas en su base.

0: En el marco del plan de participación CEFAM, doctor René Tapia de Castro, se desarrolló una importante reunión de coordinación junto al equipo del programa Ecomercado Solidario del municipio, instancia orientada a fortalecer el trabajo intersectorial y avanzar en estrategias de apoyo dirigida a las familias del territorio. Maribel Alvarado, encargada de participación del CEFAM, señaló que la actividad contó con la participación de asistentes sociales, gestoras territoriales del establecimiento y de sus dispositivos asociados, entre ellos SECOF Gamboa, Yau Yau y Rilán, además de la encargada de salud familiar, la referente de participación social del establecimiento y la presidenta del Consejo de Desarrollo Social. Durante el encuentro se abordaron diversas estrategias de articulación y coordinación entre equipos, poniendo énfasis en los procesos de derivación hacia el programa Ecomercado Solidario, iniciativa que busca apoyar a las familias que necesiten mediante la recuperación y reutilización de alimentos. Asimismo, destacaron que este tipo de instancias permite fortalecer los vínculos de colaboración entre instituciones y equipos territoriales, favoreciendo una mejor coordinación de los apoyos disponibles para la comunidad, contribuyendo directamente a mejorar la calidad de vida de las personas.
1: Tuvimos una reunión con una funcionaria del programa Ecomercado Solidario de la Ilustre Municipalidad de Castro, junto a los asistentes sociales y gestoras territoriales del CEFAM René Tapia y sus dispositivos, como el SECOF de Gamboa, Yau Yau y Rilán. El objetivo principal de este encuentro fue fortalecer el trabajo intersectorial generando vínculos de colaboración que permitan mejorar la articulación entre equipos. Además, se abordaron estrategias de trabajo en conjunto y se realizaron los procesos de derivación hacia este programa. Este tipo de instancias busca favorecer el trabajo colaborativo entre los distintos equipos, permitiendo una mejor coordinación de los apoyos disponibles en el territorio.
0: El programa Ecomercado Solidario es una iniciativa impulsada por FOSIS en conjunto con el municipio de Castro, cuyo objetivo es apoyar a familias de menores ingresos de la comuna. El Ecomercado de Castro se encuentra ubicado en dependencias de la Feria Alcalde José Sandoval y funciona gracias a la colaboración de empresas y organizaciones locales que donan alimentos como frutas, verduras y lácteos que no serán comercializados, permitiendo beneficiar a hogares que más lo necesitan.

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